0: Cámara Batido. Es mucho el tiempo de respaldo y esta radio, créame hermanos, radio sensitiva, la radio de garantía. Recuerde usted, mi bien amado oyente, este es el tiempo perfecto de Dios. 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O si no, ¿cómo cree que la palabra progreso pueda existir en la humanidad? Porque el ser humano cambia, evoluciona, no siempre está estancado en el mismo lugar. 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Damos paso a primer comunicación en este importante día.
1: Bueno.
2: Bueno.
1: ¿Primera vez que usted me llama, mi querida hermana?
2: No, no es la primera vez.
1: Ah, bueno, correcto. Entonces, Idita, ¿a qué debo el honor de su llamada?
2: Es que yo hace un mes estuve en los templos de sanación porque tuve un gran problema y quería dar mi testimonio.
1: Ah, correcto, hijita, gracias al cielo. Muchas personas han visitado los templos de hijita debido a los secretos de las plantas, las cortezas, la raíz, la botánica, el secreto naturismo, todo lo que son campos espirituales y pues así como usted tenemos muchos testimonios de personas que ya se han sanado. ¿Cuál era el problema? O sea, ¿por qué fue que usted me visitó?
2: Porque yo tenía insuficiencia renal y estaba a punto de ser hemodializada. Porque mi riñón ya no servía, ya tenían que hacerme a fuerzas de hemodiálisis y ya yo gastaba mucho dinero, empeñé muchas cosas para hacer eso, porque los análisis y todo era muy caro y pues tampoco tenía.
1: Y estaba todo completo. ¿Aló? Bueno.
2: ¿Quedaron de ahí?
1: Se cortó, bueno. Se cortó un poquito la llamada, no se preocupe, hijita, se cortó un poquito. Entonces usted estaba, hijita, con problemas de insuficiencia renal, tuvo problemas de lo que es hemodiálisis, estuvo pues usted haciendo la lucha y batallándole. Una cosa, hija, usted cuando me visitó, ¿usted me visitó por qué? ¿Porque no tenía cambio? ¿Porque no tenía ayuda? ¿Por qué ya me visitó? ¿Porque como que dijo, Dios, qué pasa, voy a ver una alternativa diferente?
2: Porque yo quería buscar otra alternativa, porque pues la necesitaba, ¿verdad? Era algo que necesitaba yo sanarme, porque pues sí está difícil ahorita.
1: Y encontramos en sus riñones, hijita, no cosas buenas, sino cosas malas, cosas oscuras, negativas que se estaban materializando y que le estaban dañando el riñón. Es decir, nosotros, hijita, encontramos en usted un mal postizo, un daño que le habían hecho, y pues al tener usted un daño, hijita, en su riñón, algo malo, pues es lógico que se lo va a dañar, ¿sí? Es como si usted consume un alimento dañado, pues hijita, usted consume un alimento pasado, dañado, viejo, y lo tiene en su cuerpo, en su estómago, pues si lo deja ahí, ¿qué pasa? La va a intoxicar, ¿cierto? Entonces, una cosa conllevó a la otra hasta el punto de que usted gastó dinero, iba a ser operada, iba a perder su riñón y prácticamente Dios no lo quiera más cosas malas en su vida. Entonces usted nos visitó, encontramos que tenía un daño y usted ahora está completamente curada, sanada, ¿sí o no?
2: Sí, gracias a las tomas sagradas que me han dado, ahora ya me encuentro bien.
1: Bueno, hijita, gracias a Dios, tomas a base de agua de manantial del Everest, lo cual es importante, máxima oxigenación la que trae esa agua de manantial en esas montañas y picos que son los más altos del mundo. Bueno, hijita, gracias a su llamada, a su testimonio, ya para despedir su llamada, ¿qué tiene que recomendarle a la gente que ve el programa de Secretos del Himalaya?
2: Sí, que regalen su testimonio para invitar a más personas para que se acerquen a sanar cualquier que sea su problema.

0: Bueno, hijita,
1: y mírenme a mí.
0: Y usted da fe al 100% que ya está sanada.
1: Sí.
0: Bueno, hijita, entonces gracias por su llamada, por su testimonio. Un abrazo y Dios me la bendiga.
1: Gracias, igualmente.
2: Señor, apiádate de mí. Apiádate de mí porque estoy enfermo y siento una profunda tristeza. Pero si tú quieres, puedes curarme. Puedes iluminar al maestro para retirar mi mal. Puedes hacer eficaces los tratamientos y las oraciones para liberarme de este daño. Dame fuerzas para resistir el dolor con fe y cooperar con los que me quieren sanar. Mi curación será consuelo para todos los que desean mi salud. Te pido también que cures a mis familiares y amigos. Aumenta su fe y esperanza para que recuperen la salud y den gloria a tu nombre. Que se haga, Señor, tu voluntad. Amén.
3: 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Me despido, un abrazo.
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Son las 7 con un minuto. 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

0: Compadre, te queremos muchísimo, mucho.
1: Son las 7 con 18 minutos.
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0: Son las 7 con 39 minutos.
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2: De la Qué Buena 91.9 en Ciudad Hidalgo y de Radio Sensitivo 88.3 en Marabatío. Yo soy Chuy Morales y estas son las noticias. Durante los primeros seis meses de 2026, Michoacán acumuló 406 homicidios dolosos, lo que equivale al 4.5% de la incidencia nacional. Con estas cifras, la entidad se mantiene fuera del grupo de los ocho estados que concentran el 54% del total de casos en el país, de acuerdo con los datos presentados por Marcela Figueroa, titular del Secretariado Ejecutivo del Sistema Nacional de Seguridad Pública. Michoacán se ubica en la posición número 12 a nivel nacional, con más casos por debajo de Guanajuato con 789, de Baja California con 731, de Chihuahua con 704, Sinaloa con 633, Estado de México con 533, Guerrero con 500, Morelos con 498, Veracruz con 447, Oaxaca con 439 y la Ciudad de México con 420, además de Jalisco con 412. En el contraste, los estados con menor número de casos reportados de enero a junio fueron Zacatecas con 39, Coahuila con 38, Nayarit con 36, Aguascalientes con 34, Baja California Sur con 31, San Luis Potosí con 26 y Yucatán con 13. Durante la conferencia matutina de la presidenta de México, Claudia Sheinbaum Pardo, la titular del secretariado destacó que 29 entidades disminuyeron su promedio diario de víctimas al comparar el primer semestre de 2025 con el del 2026. Al respecto, Michoacán ocupa el octavo lugar con mayor reducción, alcanzando un 43.5%. Este porcentaje sitúa a la entidad por debajo de San Luis Potosí, Zacatecas, Quintana Roo, Nayarit, Guanajuato, Nuevo León y Baja California Sur. La gobernadora de Baja California, Marina del Pilar, ha confirmado este lunes sus conversaciones con agentes o intermediarios de autoridades de Estados Unidos. La mandataria del partido oficialista ha asegurado que los conductos se dieron en el marco de la coordinación institucional con autoridades de México y Estados Unidos para combatir la delincuencia. Del Pilar ha hecho esta precisión luego de que el periodista Héctor de Mauleón divulgara nuevos audios sobre llamadas interceptadas a la mandataria. Hace tres semanas, de Mauleón reveló un primer audio de una conversación a que la mandataria justificó como un acercamiento con Estados Unidos para recuperar el visado que le canceló el país norteamericano. Las nuevas grabaciones apuntan a razones más delicadas. En el audio dado a conocer por el periodista, la mandataria expone sus temores a ser extraditada a Estados Unidos en un contexto en el que la administración de Donald Trump ha puesto en la mira a presuntos narcopolíticos, funcionarios que colaboran con los cárteles de la droga, caso supuestamente del gobernador de Sinaloa, Rubén Rocha Moya. Del Pilar, que según el audio conversa con intermediarios del FBI, ofrece dar a Estados Unidos información privilegiada a la que tuvo acceso en las mesas de seguridad, donde las agencias mexicanas intercambiaron datos sensibles sobre grupos criminales y operaciones gubernamentales. La Secretaría de Relaciones Exteriores informó que ya inició con las primeras acciones legales como respuesta a los fallecimientos de 17 personas mexicanas bajo custodia o en operativos del Servicio de Inmigración y Control de Aduanas, el ICE, que en un comunicado precisó que la Embajada de México en Estados Unidos y la Red Consular ya inició la presentación de denuncias ante las fiscalías estatales, mientras que el consultor jurídico inició el envío de escritos de cese y desistimiento en los centros de detención detención donde han fallecido personas mexicanas. El primero de ellos fue dirigido al centro de detención de Adelanto, California, en cuyas instalaciones han fallecido 4 personas mexicanas. Además, el canciller Roberto Velasco dirigió una comunicación a un alto comisionado de las Naciones Unidas para los Derechos Humanos, solicitando que su oficina recabe información de las autoridades de Estados Unidos, analice la compatibilidad de estos hechos con las obligaciones internacionales en la materia, formule las recomendaciones correspondientes y transmita el caso a los procedimientos especiales pertinentes del Consejo de Derechos Humanos. Hasta aquí la información, le invito a quedarse en la programación musical de La Qué Buena 91.9 en Ciudad Hidalgo y de Radio Sensitivo 88.3 en Marabatío. Yo soy Chuy Morales, más adelante tendré más para usted.
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0: Los saludo con mucho gusto. Les comparto la reflexión del Evangelio del día de hoy. Según San Mateo. En aquel tiempo Jesús exclamó: Yo te alabo, Padre, Señor del cielo y de la tierra, porque has escondido estas cosas a los sabios y entendidos y las has revelado a la gente sencilla. Gracias, Padre, porque así te ha parecido bien. El Padre ha puesto todas las cosas en mis manos. Nadie conoce al Hijo sino el Padre, nadie conoce al Padre sino el Hijo y aquel a quien el Hijo se lo quiera revelar. Palabra de Dios. El contexto de este pasaje de Mateo que acabamos de escuchar nos muestra a un Jesús que acaba de vivir el rechazo de varias ciudades de Galilea, donde realizó milagros. Humanamente parecía todo esto un fracaso, pero Jesús no reacciona ni con queja ni con amargura, sino más bien con esta oración de alabanza. Hoy se nos invita a transformar la queja, el chisme, pues en agradecimiento al Padre, reconociendo que sus caminos siempre son perfectos. Estos pequeños son los sencillos de corazón, son lo que nos habla el Evangelio. Los sencillos de corazón, aquellos que reconocen sus límites, sus debilidades, su profunda necesidad de Dios. San Juan Pablo II explica en sus catequesis que el Espíritu Santo es quien otorga a estos discípulos sencillos el gozo sobrenatural de descubrir al Padre. La fe verdadera no requiere de sofisticaciones, sino más bien de un corazón abierto capaz de dejarse amar y de sostener.
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Son las 8 en punto. 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

0: Son las 8 con 18 minutos. 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

0: Son las 8 con 40 minutos.
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Son las 9:02. 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

0: Son las 9:18.
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Son las 9:40. 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

Son las 10 con un minuto. 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

0: Son las 10 con 20 minutos.
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3: No corras, te vas a caer.
4: No toques eso, está sucio.
3: Deja. Yo lo hago por ti.
4: Ponte suéter para que no te dé frío.
3: ¿Te suenan esas frases?
4: Tal vez las escuchaste de niño, o tal vez tú mismo las dices ahora como papá o mamá. Nacen del amor, sin duda, pero la ciencia advierte que cuando el cuidado se convierte en control excesivo, los hijos no crecen más seguros, sino más frágiles.
5: Ahí ponlo donde estaba. Mañana venimos por él.
4: La crianza implica tres cosas fundamentales. Proteger a los hijos para que no corran peligro.
3: Formarlos para que desarrollen habilidades con seguridad y confianza.
4: Y enseñarles a construir relaciones afectivas basadas en el buen trato. Cuando estos elementos funcionan bien, los padres se convierten en la principal figura de apego del niño. Pero cuando el miedo y la ansiedad dominan la relación, aparece la sobreprotección parental. A estos padres se les conoce como hiperpadres o padres helicóptero, porque sobrevuelan constantemente sobre las decisiones y actitudes de sus hijos. Evitan ponerles límites.
3: Les resuelven los problemas.
4: Incluso les hacen la tarea.
3: Responden de inmediato a cada demanda
4: y se sienten tremendamente culpables cuando no pueden evitarles cualquier momento desagradable. Todo por un miedo en el que ven al mundo como un lugar amenazante y quieren librar al niño de toda dificultad.

0: incluso conductas antisociales. Es una cadena que empieza en la infancia y puede arrastrarse hasta la vida adulta. El problema de un niño sobreprotegido es que nunca prueba cómo puede volverse independiente y autónomo. Pero hay buenas noticias. La sobreprotección se puede prevenir. Primero, observándote a ti mismo. ¿Tu nivel de estrés o ansiedad está guiando tus decisiones de crianza? Si es así, no dudes en pedir apoyo profesional. Segundo, presta atención a tu hijo. ¿Qué necesita realmente? ¿Protección o espacio para explorar? Identifica sus características, sus fortalezas y lo que de verdad requiere de ti. Tercero, escucha a otros padres. Comparte experiencias. A veces, la mejor guía viene de quien ya transitó ese camino. Y sobre todo, detente y respira antes de actuar. El día a día puede acelerarnos tanto que olvidamos que los hijos necesitan tropezar para aprender a levantarse. Cuidar no es lo mismo que controlar. Amar no es lo mismo que impedir. Los hijos no necesitan un helicóptero que sobrevuele cada paso que dan. Necesitan una base segura desde la cual lanzarse a conocer el mundo, con sus raspones incluidos. Porque un rodillazo raspado se cura con una gasita, pero la falta de autonomía puede doler toda la vida. Con información de la doctora Mariana Gutiérrez Lara, de la Facultad de Psicología de la UNAM. Les saluda Mónica Genis.
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Señor mío y Dios mío, al terminar esta jornada, te doy gracias por regalarme este momento de serenidad, de paz y de consuelo. Tú sabes cómo ha estado mi día. Sabes de los dolores, de los miedos, de las inseguridades, de los problemas, de los ataques, de todo lo que he vivido hoy. Y por eso, sabes que necesito de tu ternura y de tu amor para recuperarme y tener fuerzas para seguir adelante. Pero también sabes de todas las cosas buenas que me pasan, los triunfos, las fiestas, las caricias, las personas que amo. Y por eso sabes que necesito ser agradecido para valorar cada una de estas manifestaciones. Por eso en esta noche te suplico que me des un corazón capaz de valorar cada una de las situaciones que me das, saber amar a las personas que están a mi lado. Dame fuerza para estar presto a cada una de las batallas que mañana tengo que enfrentar.

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Es la 1:38. 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

0: Loco para Gaciel, doble P. Bien, gracias.
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Son las 2:39. 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

0: Son las 3:03.
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0: 12 a llegar.
1: 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Son las 4 con 3 minutos. 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

0: Son las 4 con 18 minutos. 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

Son las 5 con 19 minutos. 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

¡Ah, cómo nos gusta tomar, Alicia! Nomás esperamos que haya fiestas por ahí para ir ahí. Que no nos inviten, vamos.

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0: Los saludo con gusto, soy el Padre Óscar, les comparto el Evangelio del día de hoy. Según San Mateo, en aquel tiempo Jesús dijo: «Vengan a mí todos los que están fatigados y agobiados por la carga, y yo les daré alivio. Tomen mi yugo sobre ustedes y aprendan de mí, que soy manso y humilde de corazón, y encontrarán descanso, porque mi yugo es suave y mi carga ligera». Palabra de Dios. Jesús no ignora el peso de la vida cotidiana, las cruces de la enfermedad, los problemas familiares o la opresión social. Su primera reacción ante la humanidad cansada es la acogida incondicional. Hoy se nos recuerda que todos los cristianos, el cristianismo, no es una carga moralizante de reglas pesadas, sino un encuentro personal con alguien que nos sostiene en medio de nuestras crisis. En tiempo de nuestro Señor Jesucristo, el yugo simbolizaba la estricta interpretación de la ley que los fariseos imponían al pueblo. Cristo propone su propio yugo. Seguir el Evangelio exige compromiso, pero se vuelve una carga ligera, porque no se lleva en soledad. Jesús se une a nosotros para arrastrar el peso juntos. El verdadero descanso no es la inactividad, sino la paz interior de saberse amado.
1: Somos los maestros de la congregación Luz de Vida, dando respuesta a sus casos. Y a esta hora del día, damos paso a la teleconsulta seleccionada. Buen día, ¿con quién hablo?
2: Hola, soy Victoria Hernández.
1: Victoria, ¿me da su fecha de nacimiento?
2: Soy del 13 de diciembre de 1998.
1: Muy bien, hija. Noto que es una buena mujer, que se preocupa mucho por su familia, por sus hijos.
2: Es verdad, maestro. Para mí mi familia es lo primero.
1: Sí, hija. Eso está muy bien. Pero el motivo de su llamada es que ha querido volverse a embarazar y cuando lo logra, pierde a la criatura. ¿Es así?
2: Sí, maestro. Me he puesto en tratamiento médico para no perder mi embarazo, pero siempre pasa. Termino perdiendo mi embarazo. Y el doctor me dice que todo está bien, que él no le consigue lógica el por qué pasa esto.
1: Eso es triste, hija, lo que usted me estaba contando.
2: Por eso me atreví a llamarle maestro, porque me parece que no es normal.
1: Escuche muy bien, hija, le voy a decir que lastimosamente le realizaron un trabajo a través de una fotografía suya. Esta clase de males consisten en provocar un congelamiento espiritual hacia sus ovarios, y así cuando queda embarazada, pierde a la criatura, pierde al feto, hija.
2: ¿Pero por qué si yo no me meto con nadie, maestro?
1: Ay, hija, es que en este mundo hay personas malas, que no se tocan el corazón con tal de dañar a alguien, y le voy a explicar, Victoria. ¿Recuerda usted de una mujer que se metió en la relación de ustedes y su pareja? Un amante que tuvo su esposo, de cabello corto, negro, que su esposo estuvo a punto de irse de la casa con esta mujer. Casi la abandona usted con sus hijos.
2: Sí, recuerdo, maestro. Eso fue hace como 3 años.
1: Ah, bueno, hija, sí recuerda. Mire, hija, ella ofendida porque su esposo la prefirió a usted a la final. O sea, pesó más el amor hacia la familia. Esta mujer ofendida, pues como dicen, mandó a realizar eso que le platiqué hace ratito sobre la fotografía. Esa fue la venganza de ella, que usted no pudiera embarazarse más.
2: No, maestro, qué mal eso. ¿Y usted me puede ayudar con esto?
1: Sí, hija, claro que sí. Vamos a echarle la mano con eso. Necesito que me traiga una fotografía de usted y su esposo, por favor. Y aquí le digo qué vamos a hacer para ayudarle. Pero de antemano le voy a decir algo. Tiene que tener mucha fe, hija.
2: Sí, maestro. ¿Cuándo me puede usted atender, por favor?
1: Lo más rápido que pueda, venga aquí a nuestro consultorio. Anote la dirección. Calle Leona Vicario, número 75, Interior 1. Diagonal a la Clínica Hospital Marabatío. Tiene que tener mucho cuidado, hija, porque hay personas que se hacen pasar por nosotros en otras radios. Sí, ya me han llegado personas a preguntar que lo hayan atendido en la congregación, en otra parte, entonces tenga mucho cuidado. Los originales somos nosotros, los que estamos diagonal a la Clínica Hospital Marabatío.
2: Gracias, maestro. Mañana a primera hora estaré allá. Le estoy muy agradecida.
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4: 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Son las 6 con un minuto. 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

0: La puerta está cerrada, lo sabes. Pero algo adentro te dice que la revises una vez más.
1: Y otra, y otra.
0: Saludas a alguien y de inmediato necesitas lavarte las manos. Bajas las escaleras contando cada peldaño.
1: Y si pierdes la cuenta, regresas al primero.
0: No es manía, no es exageración.
1: Es un trastorno real que afecta a millones de personas.
0: Y la ciencia acaba de descubrir que parte de la respuesta está en tus genes. El trastorno obsesivo compulsivo, conocido como TOC, no es un sentimiento pasajero ni una simple costumbre. Es una enfermedad mental que, según la Secretaría de Salud, afecta entre el 1 y el 5% de la población en México. Quienes lo padecen experimentan obsesiones, ideas o imágenes que aparecen una y otra vez en la mente sin ser invitadas, generando una ansiedad enorme. Para calmar esa angustia, la persona recurre a compulsiones, rituales como lavarse las manos durante largos periodos,
1: contar patrones,
0: acomodar objetos siempre de la misma manera o seguir rutinas inquebrantables. La persona sabe que esos pensamientos no tienen lógica, pero no puede detenerlos. Durante mucho tiempo, se creyó que el TOC era solo consecuencia de traumas infantiles o de la educación, pero la genética tenía algo que decir. En un estudio colosal, más de 200 investigadores de todo el mundo analizaron el ADN de más de 50.000 personas con TOC y lo compararon con el de más de 2 millones de personas sanas. El resultado: identificaron 30 regiones del genoma y 25 genes clave
1: relacionados con el trastorno.
0: Estos genes están vinculados a circuitos cerebrales que controlan la planificación, la toma de decisiones y la regulación de emociones. Es decir, el TOC no es un capricho, tiene raíces biológicas profundas, escritas en nuestro ADN. Además, la investigación publicada en la prestigiosa revista Nature Genetics reveló que algunos de estos genes también están relacionados con otros trastornos,
1: como la anorexia nerviosa, la ansiedad y la depresión,
0: lo que abre la puerta a tratamientos más precisos en el futuro. La buena noticia es que el TOC tiene tratamiento. Combina fármacos con una terapia llamada exposición con prevención de respuesta. El terapeuta expone al paciente a aquello que desencadena sus obsesiones. Y poco a poco, la persona aprende a tolerar la angustia sin recurrir a sus rituales. No se trata de dejar de sentir, sino de aprender a no dejarse atrapar. Si conoces a alguien que revisa la puerta 5 veces,
1: que se lava las manos hasta que la piel le arde,
0: que cuenta cada paso como si la vida dependiera de ello, no te burles. No lo minimices. Puede ser TOC. Y hoy, la ciencia nos confirma que tiene raíces genéticas, tiene nombre y, sobre todo, tiene solución. Porque el primer paso para sanar es entender que no estás mal. Tu cerebro solo necesita un poco de ayuda. Con información del doctor Humberto Nicolini Sánchez, del Instituto Nacional de Medicina Genómica. Un guión de Leonardo Santiago, con información del portal Ciencia UNAM. Les saluda Mónica Genis.

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3: Son las 6:25.
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0: Son las 6:40.
1: Padre nuestro que estás en el cielo, santificado sea tu nombre. Venga a nosotros tu reino, hágase tu voluntad, así en la tierra como en el cielo. Danos hoy nuestro pan de cada día, perdona nuestras ofensas, así como también nosotros perdonamos a quienes nos ofenden. No nos dejes caer en tentación y líbranos del mal. Amén.
2: Dios te salve, María, llena eres de gracia, el Señor es contigo, bendita tú eres entre todas las mujeres, y bendito es el fruto de tu vientre, Jesús. Santa María, Madre de Dios, ruega por nosotros pecadores, ahora y en la hora de nuestra muerte. Amén. Cuando María ruega, todo se obtiene, nada se niega.
1: Gloria al Padre, gloria al Hijo y gloria al Espíritu Santo. Como era en un principio, ahora y siempre, por los siglos de los siglos. Amén.
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2: Son las 7:03. 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
3: ¿Qué tal, amigos de la Qué Buena 91.9 en Ciudad Hidalgo y de Radio Sensitivo 88.3 en Marabatío? Yo soy Chuy Morales y hoy es jueves 16 de julio del 2026. Es el Día Mundial de la Serpiente. Hoy felicitamos en el Santoral a todas las Magdalenas y a todas las Carmen. Es el día 197 del año y faltan 168 días para terminar el 2026. El dólar se cotiza en 17 pesos con 39 centavos. En Marabatío hay una probabilidad de lluvia del 24%, la máxima será de 26 grados, la mínima de 13. En Ciudad Hidalgo hay un 61% de probabilidad de lluvia, la máxima será de 25 grados, la mínima de 13. Estas son las noticias. En una reacción bravía en los últimos minutos, Argentina remontó a Inglaterra por el marcador de 2-1 y avanzó a la gran final del Mundial 2026, donde se enfrentará a España. Los goles argentinos fueron de Enzo Fernández y Lautaro Martínez, mientras que por el lado de Inglaterra concretó Anthony Gordon. El encuentro precedió por una atmósfera electrizante y hostil en las tribunas. Desde la ceremonia de los himnos cumplió con las altas expectativas y entregó un final de tintes épicos. Y es que la primera mitad fue un duelo sumamente físico, táctico y cortado por un total de 19 faltas, donde los roces constantes evidenciaron la tensión del compromiso. Al minuto 55, Anthony Gordon desató la locura inglesa al definir cruzado y colocar el 1-0 tras aprovechar un balón en el área. Para el minuto 85, Enzo Fernández controló una pelota en los linderos del área inglesa y sacó un zapatazo imperial y con un efecto endiablado que se colocó en el ángulo de Pickford, firmando el ansioso 1-1. Cuando el partido parecía destinado irremediablemente a la prórroga, apareció en el minuto 90+2 Gonzalo Montiel, envió un centro preciso al corazón del área. Lautaro Martínez, anticipándose con fuerza, logró colocar el gol. Con este triunfo agónico e inolvidable, Argentina avanza a la final de Nueva York en Nueva Jersey, donde buscará defender su corona mundial ante España en lo que será la última función mundialista de Lionel Messi. Se reportó el descarrilamiento del tren interoceánico durante la madrugada del martes en el tramo de la línea Z, ubicado entre las comunidades de Nizanda y Chivela, en el municipio de Asunción, Ixtaltepec, en Oaxaca. De acuerdo con la información, el incidente ocurrió en el kilómetro 230+800, el mismo sector donde en diciembre del año pasado se registró el accidente ferroviario más grande de esta ruta, que dejó un saldo de 14 personas fallecidas y más de un centenar de lesionados. La Secretaría de Marina indicó que el percance ferroviario involucró a 2 unidades artículas del tren de carga, integrada por 2 carros cada una. Asimismo, la Semar detalló en un comunicado que el incidente no dejó personas lesionadas ni afectaciones a la población. Además, dice el comunicado que se activaron los protocolos de seguridad y personal especializado inició las maniobras para el retiro de las unidades y liberaron la vía. La confirmación del primer caso del gusano barrenador del ganado en el estado de Chihuahua ha intensificado las preocupaciones en el sector agropecuario mexicano. Esta plaga, que ya se ha extendido a gran parte del territorio nacional, representa una amenaza crítica para una de las regiones más importantes en la exportación de reses, con pérdidas económicas acumuladas que superan ya los 2 mil millones de dólares anuales. Ante el brote, la Secretaría de Desarrollo Rural de Chihuahua y autoridades federales han activado protocolos de emergencia. Se estableció un cerco focal de 20 kilómetros y una zona perifocal de 40 kilómetros con inspecciones constantes, trampas y tratamientos. Además, es obligatorio que todo ganado que entre o salga de la entidad cuente con certificado de aplicación de ivermectina e inspección física previa al sacrificio. Hasta aquí la información. Le invito a quedarse en la programación musical de La Qué Buena 91.9 en Ciudad Hidalgo y de Radio Sensitivo 88.3 en Marabatío. Yo soy Chuy Morales. Más adelante tendré más para usted.
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1: ¡Buenas, buenas! Lo intenté hacer como el meme, pero no pude. Muy buenos días, ¿cómo estamos? ¿Cómo andamos? ¿Cómo andamios? Tras la chuleta, yo lo sé, compita, yo lo sé, mi comadre, que ya andamos tras la chuleta. ¡Vamos a darle con los despertadores, compadre! Porque se nos va a hacer tarde para la chamba. Para comenzar con los quehaceres del día, compadre. Para comenzar con los quehaceres del día, mi comadre. Es tu momento, mándame tu despertador. Y dime, por supuesto, ¿a quién le vamos a mandar un poderoso despertador?

0: Eso es lo importante. Ya tómate café. Ya andas al 88.3 y pasaditas. Yo sé que sí. Dime, compita, dime, comadre. ¿A quién le vamos a mandar su poderoso despertador? Dice para acá, feliz jueves. Solo el hecho de abrir los ojos y contemplar la vida ya es un motivo para agradecer a Dios por el privilegio de un día más de vida. Gracias a Dios por todo. Muy buenos días. Gracias, mi comadre. Gracias, gracias, gracias. Le mandamos un abrazote, por supuesto. ¿Y qué esperas para mandarme, mi comadre? Entonces, también tu despertador. Gracias. Por aquí ya tenemos despertador. ¡Órale, va!
1: Buenos días, amigo Choco.
0: ¡Buenos días!
1: Me mandes un despertador para toda la gente bonita de Apeo y ponme la canción de Cuisillos.
0: ¿Cuál será?
1: La que puedas, gracias.
0: ¿Así se llama, la que puedas? ¿O cualquiera que sea de Cuisillos? Sí, ya lo sé, fue un chiste muy malo. Ya lo sé, chicos. Vamos a comenzar con buena música, vamos a comenzar con buenos éxitos. Vámonos con ese despertador para toda la gente bonita de Apeo que nos está escuchando. ¡Vámonos! ¡Toma la gente de Apeo! ¡Ya levántense que son las 7:18!

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14: Huachiquetere.
15: ¡Vámonos! ¿Ya tomaste café?
16: Vámonos con más, claro que sí, el día de hoy. A ver, ¿cómo va a estar el flow? Recuerda que me tienes que decir de dónde nos escuchan. O sea, me refiero a nombre, santo y seña. El nombre a quien le vas a mandar el despertador y de dónde es. Porque ya nos ha sucedido que le mandamos un despertador a alguien que no es. ¿Y para qué quiere? Ok, así que vámonos.
17: Bueno, yo he hecho con mandarme un despertador para Gerardo de Bronco. La de Libros Tontos, por favor, gracias.
16: Ok, para Gerardo, dime de dónde nos escucha Gerardo o dónde anda Gerardo, por favor, con la canción de Libros Tontos, ¿ok? Me parece bien. Nada más dime de dónde nos escucha, aunque sea, mándame un mensaje normal, un mensajito normal y listo. Yeah.

Claro que sí, porque luego qué tal si le mandamos un su despertador a Gerardo, que no es un Gerardo que ustedes dicen. Sí, para evitar ese conflicto, ese choque de mejor mándame su o tal vez su apellido, bueno, Gerardo y su apellido y listo. Ah, okay. O de dónde nos escucha. Sería lo más correcto, ¿no? Exactamente, chicos, ustedes sí saben. Claro que sí. Aquí en Casablanca, gracias amiga, te mando un abrazo, claro que sí. Bueno, pues vamos a mandarle su despertador al buen amigo Gerardo, que nos escucha en Casablanca, claro que sí. Y vámonos entonces con más, también tenemos mensaje, chicos, gracias. Dice, saludos desde Cincinnati, Ohio, ¿me puedes complacer con Machos o con la canción de banda Machos? A lo mejor lo que nos quiso decir, ¿verdad? Órale, va que va, saludos para hasta Cincinnati, Ohio. ¿Pero no andas en Ohio? Chicos, hombre, ya saben que son mis chistes bonitos. Órale, vámonos entonces, compita, vámonos entonces, comadre, con esta rolita para nuestro buen amigo Gerardo que nos escucha por allá en Casablanca. Vamos a mandarle su poderoso despertador. Son las 7:28, amigo Gerardo. Levántese que se nos hace tarde allá en Casablanca para ir a la chamba. ¡Iu!

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2: Vámonos con más porque ya son las 7 de la mañana con 35 minutos.

0: Hola, amigo Chocolate, excelente jueves, aquí dándole gracias a Dios por un nuevo día.
1: ¡Eso!
0: Saludos para todos ustedes, me pueden complacer con un despertador para la familia Bautista Santillán,
1: Bautista,
0: por favor.
1: Órale,
0: con una canción de Macizo Musical, Chiquita Bonita, gracias.
1: Órale, va, que va, me parece perversamente bien algo de Macizo Musical. ¿Cuál era? Chiquilla Bonita, ¿sí nos dijo esa? No va a ser la de malas.
0: Jan, por favor. Órale. Con una canción de Macizo Musical.
1: Ajá.
0: Chiquita Bonita, gracias.
1: Ah, Chiquita Bonita, no Chiquilla, ya ven, chicos. Ya ven, por eso hacen los chismes luego. Exactamente. Oye, compadre, dime tú, en estos momentos, ¿qué andas haciendo? ¿Qué procede? ¿Ya andas en la chamba? ¿Andas trabajando? No sé, ¿qué andas haciendo, compadre? Comadre, pues coméntamelo. Claro que sí, el 447-107-7723, por supuesto, o también mándame tu despertador.

estos chicos del barrio, ¿listos? Vámonos entonces, compadre, vamos a mandar este despertador a la familia Bautista Santillán para que ya se levante. Vamos a mandarle su poderoso despertador. ¿Listo, chicos? ¡Gracias! ¡Familia Bautista Santillán, ya levántense! ¡Que son las 7:38! ¡Ahí les vengo!

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0: Vamos de tarde para la chamba, para toda esa gente bonita que ya está en la chamba haciendo sus quehaceres en casita. Vamos a mandarles todos el Choco Power, por supuesto, para que se activen y anden al 88.3 y pasaditas.
1: Todo el Choco Power
0: del mundo mundial para que se lo vayan activando. Vámonos con más despertadores, porque recuerden que estamos en los despertadores mañaneros. ¡Vámonos!
2: Choco, buenos días.
0: ¡Buenos días!
2: Lindo y bendecido jueves.
0: Gracias.
2: ¿Podrías ponerle una rolita a mi mami?
0: A ver, dígame.
2: La de 4000 pas, por favor.
0: ¡Órale!
2: Ella te escucha en Guanimoro.
0: ¡Guanimoro!
2: Y mándale un despertador para que ya se levante a desayunar.
0: ¡Órale!
2: Porque pues luego no quiere comer.
0: Va.
2: Por favor, Choco. Lindo día.
0: Gracias.
2: Mi mami se llama Delfina.
0: Ok.
2: Y le mando saludos desde aquí, desde la colonia 5 de Mayo.
0: Va.
2: A diario te escucho, Choco.
0: Gracias.
2: A diario escucho el 88.3 para hablar al 100.
0: Eso, mi comadre, anda con toda la actitud positiva, yo lo sé, comadre. Vamos a mandarle su despertador para mi comadre Delfina de Guanimoro, para que ya se levante a desayunar. Comadre Delfina de allá de Guanimoro, ya levántese a desayunar. Hay que meterle flow, hay que meterle gasolina al cuerpo para que pueda funcionar al 88.3 y pasaditas. Amiga Delfina, le mando su canción y, por supuesto, su despertador. Son las 7:49.

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2: ¡Vámonos! Con más.
3: Choco, muy buenos días.
2: ¡Buenos días!
3: Un despertador ahí para la familia Trujillo Coria en San Juan Huerta.
2: ¡Órale!
3: La familia Coria Valdés acá en el estado de Nueva Jersey. Y ya nos echamos el mañanero en la casa. Ahora quiero escuchar el segundo mañanero acá en la casa de la vecina.
2: ¡Ah, después, caray!
3: La canción de los dos carnales al estilo rancherón, por favor.
2: ¡Órale! Me parece bien. Ahora, no, mi compadre, no, hombre. Se echó dos mañaneros con la vecina, dicen. Órale, le mandamos un abrazo, compadre. Allá está la Unión Americana. ¿Va que va? Que tenga una excelente y muy bonita mañana. ¿Cuál tarde? Yo, a mí se me hizo tarde, vea. Vámonos a mandarle este despertador a la familia Trujillo Coria. Claro que sí, que nos escucha para allá en la Unión Americana. Vamos a mandarle su despertador. Compadres, ya levántense, familia Trujillo Coria. Son las 7:57.

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13: Vámonos con los popurrís mañaneros. Dice para acá, Copa Choco. Muy buenos días. Compláceme con un popurrí de Pequeños Musical. Órale, claro que sí, con mucho gusto. Te complacemos con un popurrí de Pequeños Musical. Son las 8:05.

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¡Vámonos con más! Dice para acá, compa Choco, muy buenos días. Buenos días, dice, compláceme por favor con un popurrí de los Gumbia Kings. Estamos escuchando acá en Tu Pátaro. Saludos para mi mamá y para mis hermanos que ya se fueron a trabajar. Órale, va que va. Son las 8:10.

Vámonos con más, compadre. Dice para acá, compa Choco, muy buenos días. Compláceme, por favor, con un popurrí de la banda MS. Claro que por supuesto que sí. Dice, mándale saludos a mi prima Juana, que se está, que hoy es su último día de clases. Ok, va que va, me parece perversamente bien. Sí, ya creo que hoy sí ya tendría que ser el último día de clases, ¿verdad? Vámonos entonces con algo de la banda MS. 8:18.

esperando quien se acuerde, compadre. Nosotros llegamos y culminamos esta programación. Pues matutina, te deseo todo el éxito del mundo hoy en este bonito jueves 16 de julio. Ánimo, chulada de mañana, pórtenseme bonito. Si se portan mal, me llaman. 8:25 minutos.

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4: Ajá.
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4: Maestro, y yo pensando que me habían hecho algún daño o alguna enfermedad mala, y todo por ir a donde no tenía que ir.
3: Señor José, por eso hay que ir con personas que realmente sepan.
4: Oh, es cierto.
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0: Son las 8:46.
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2: 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Vamos con llamada Irimbo. Tiempo real al aire.
3: Bueno, ¿ahí me está escuchando?
4: Sí, sí lo escucho.
3: Ah, bueno, hijita, regáleme entonces la fecha de nacimiento de la persona que usted desea consultar. ¿Va a consultar por usted o por un familiar?
4: Familiar.
3: Bueno, hijita, regáleme la fecha de nacimiento, por favor.
4: 15 de julio.
3: Sí.
4: De 1944.
3: Bueno, vamos a colocar acá, hijita, primeramente Dios, como le explico, la palmistri. Esta persona nacida el 15 de julio del 44, hijita, usted la quiere bastante. Es una persona que usted la quiere como una madre, ¿cierto?
4: Sí.
3: Y usted desea verla bien, verla con vigorosidad, con salud, con fuerza, con alegría, lo cual no está pasando, porque acá vemos y captamos que ella está es enferma, débil, cansada. Ustedes ya no saben qué darle, qué tomar, qué vitamina, qué inyectarle, porque día a día ustedes, por más que le hacen algo, la ven, en vez de ir hacia adelante, es ir hacia atrás, ¿cierto? Ustedes están hasta extrañados porque cayó de repente. Y pues sí, es una persona mayor. Sí, te estamos hablando que es una persona de una edad avanzada, pero es una persona que ustedes siempre vieron con mucha fuerza, con mucho impulso, con mucha alegría. ¿Sí?
4: Sí, sí.
3: Y ella ya tiene un problema de enfermedad, un problema en la salud muy delicado. Y yo tengo que serle muy sincero, nosotros vemos energías negativas alrededor de ella. De hace aproximadamente unos 10 años atrás, ella viene arrastrando una energía negativa en el campo de la salud. ¿Ustedes no habían ya consultado a ella limpia, barridas, cartas, que le dijeran qué era lo que pasaba con ella?
4: Fíjese que sí, hemos ido a varios lugares donde sí nos han dicho que existía malo, pero pues también según nos han ayudado y todo iba a quedar bien, ¿no?
3: Pues no,
4: pero,
3: hijita,
4: no, la verdad es que no me dio un año para acá. Su salud empeoró mucho y justamente hace 2 días ella estaba, pues no exactamente bien, pero un poquito mejor, y ahorita volvió a recaer.
3: Hijita,
4: estoy preocupada.
3: Y está recayendo rápidamente. Yo necesito que me traigan una prenda de vestir, una fotografía de ella rápido, urgente, a mi templo. O si es posible, me la traigan a ella, hijita. Vean, ella está decayendo muy rápidamente porque el cuerpo de nosotros vive es por energía. ¿Sí me entiende, hija? Y la energía de ella es absorbida. A ustedes les han hecho trabajos o les han realizado trabajos, pero son trabajos de limpias, ¿sí?
4: Y, es, sí, sí, que, este,
3: y esos trabajos de limpias son...
4: De hecho, son más pequeños, varios de los integrantes de la familia que se han puesto mal.
3: Claro, porque los daños, hijitas, se van pasando de uno a otro y tienen que tener cuidado con los pequeños, con los hijos. Aquí yo tengo la medalla de San Benito, vea, el sirio sagrado, protección de hogar y de negocio. Yo tengo muchas cosas para ayudarle. A mí lo que me preocupa es que aquí marca una cruz negra y esa cruz negra es tragedia. O sea, es tragedia que va a pasar con esta señora que usted tanto quiere, y después esa tragedia va a quedar en la familia de ustedes arrastrándolos a todos uno por uno. Ustedes tienen un daño, un mal muy fuerte, y usted ya lo sabe porque varias cosas les han hecho, pero no les han podido totalizar el trabajo, ¿sí? Y no los han podido curar es porque les hacen baños, limpias, trabajos, digamos que muy superficiales, y lo que ustedes necesitan es un trabajo de corte de raíz interna de la energía negativa del plano periespiritual. Y solo maestros de maestros entramos en los planos periespirituales y cortamos esta raíz para que no los persiga más. Hijita, yo necesito que ustedes hagan el deber de venir y yo le voy a mandar, hijita, los grandes secretos del Himalaya de extractos y plantas, sobre todo el agua de manantial, para que la bañen y empiece ella a recuperar su energía, porque ella está decayendo muy rápido, ¿sí? Entonces yo necesito que ustedes me la traigan. ¿Pueden traérmela o es muy difícil?
4: Lo que pasa es que una de las situaciones que ahorita tenemos es que...
3: En cama.
4: No sé si sea cierto o no, pero tiene un problema de la ciática, entonces sí. Para levantarme es un dolor impresionante y no sí. Me llora mucho.
3: Sí es cierto, hijita, porque la energía le provoca un dolor que traspasa como si agarrara un calambre de la cintura hacia abajo. Entonces no es mentira. Es cierto, entonces voy a ocupar la fotografía, ¿sí? La fotografía, y me va a traer, por favor, una prenda de vestir, ¿sí?
4: Una prenda de vestir.
3: La que sea, y la fotografía. Y por favor, hijita, si usted puede, pues véngase mañana mismo. ¿Usted podrá venir mañana a hacer el esfuerzo?
4: Voy a consultarlo con mi papá, pero si no podría ser mañana, podría ser aquí
3: en el lunes
4: a domingo.
3: Sí, claro, hijita, soy todos los 7 días de la semana para que usted me visite. Entonces, vea, voy a colgar, voy a mirar el libro de citas y ahora le digo a uno de nuestros maestros de nuestro templo que se comunique con usted, ¿oyó?
4: Sí, maestro.
3: Bueno, hijita, pero...
4: Nos haríamos más posible el fin de semana, ¿no?
3: Sí, yo les voy a ayudar, hijita, a abrir el cupo porque me llega mucha gente de fuera, hay gente de 2, 3, 4 horas de camino, entonces le voy a abrir el cupo y ese cupo es muy importante que no lo pierdan porque los sábados y domingos hago misas de sanación. Entonces, hijita, ya le voy a decir a uno de nuestros maestros que se comunique con usted, ¿oyó?
4: Sí, muchas gracias.
3: Bueno, hijita, Dios me la bendiga. Oraremos por ella. Tómese el vaso de agua conmigo o prepárelo y se lo da a ella siempre en nuestro programa para que le dé energía, ¿oyó?
4: ¿El vaso de agua, perdón, con qué?
3: No, el vaso de agua lo coloque, hijita, la oración y al final de nuestro programa se lo toma con nosotros, ¿oyó?
4: Ah, ok.
3: Dios me la bendiga. Un abrazo.
4: Igualmente, hasta luego.
3: Bueno, hijita, un abrazo. Cuídese mucho.
2: Bueno, hermanitos, termina la llamada y también el tiempo en la radio. 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Me despido.
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2: Radio Sensitiva, señores, señores, buenos días.
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2: Buenas, buenas. Hoy estamos en las más sabrosas, juevesito 16 de... julio del 2026, estamos en las más sabrosas, claro, escuchando temitas bien chidos. Por ejemplo, ¿a qué escuchaste la canción anteriormente de Los Ángeles Negros? A tu recuerdo, también algo de Los Caminantes. ¿Para qué quieres volver? Algo también por acá de la historia musical. Gracias por llamarme ahora. Algo de Valentín Elizalde. Y bueno, pues con esto andábamos iniciando nuestro programa Inmortal. De esta bonita mañana. Así es que bueno, pues el día de hoy tenemos música variada, música así sabrosa, para que te reportes con nosotros y para que nos cuentes y nos digas qué te gustaría escuchar el día de hoy en Las Más Sabrosas, muchachos.
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2: Muchísimas gracias. Así es que bueno, pues amigos y amigas, en ese momento las 9:25 de la mañana, estamos por acá con toda la actitud, como siempre, con todo pues el flow, con toda la actitud. Y te queremos invitar para que te reportes a través del teléfono de WhatsApp 447-153-8488. 447-153-8488 es el número aquí en cabina para que te reportes, para que nos cuentes y nos digas qué te gustaría escuchar, qué te gustaría, pues entonces, comentarnos algún saludo, alguna dedicatoria especial, algún cumpleaños de alguien que estén pues festejando su cumpleaños, su santo. Hoy se celebran a ver, déjame chicos, tenemos por acá el santoral para no regarla, porque luego digo otras cosas que no. Santoral de hoy, listo. El día de hoy, señoras y señores, se festeja principalmente la Virgen del Carmen, sí, la festividad de la Virgen del Carmen. Así es que bueno, pues el día de hoy le mandamos un saludo muy especial a las personas que llevan el nombre de Carmen. He escuchado a personas como mujeres y hombres que tienen este bonito nombre de Carmen. Saludos a todas las personas que están cumpliendo el día de hoy años, están festejando su santo. Una felicitación muy especial y enhorabuena, que la pasen muy, muy, muy bonito. ¿Salen? Oigan, tenemos por acá llamada a través de la línea telefónica. Vamos a recibir de una vez para saludar a los que nos están por acá llamando. Hola, hola, buenos días.
11: Buenos días.
2: Hola, buenos días. ¿Con quién tenemos el gusto?
11: Con la señora Verónica de la Colonia.
2: Señora Verónica, ¿cómo está? ¿Cómo se encuentra?
11: Al 88.3 y pasadita.
2: Eso es todo, señora Verónica. Cuénteme, dígame quién le quiere mandar saludos el día de hoy.
11: Pues a mi hermana Carmen, que se encuentra en la Ciudad de México, que hoy es su santo.
2: Ajá.
11: Y para todas las Carmen hoy en su día.
2: Perfecto, muy bien, les mandamos un saludo muy especial a todas las Carmen que hoy está cumpliendo años. ¿Algún saludo más que quiere mandar?
11: Para mis nietecitas que están conmigo, Yumaneli, Kenia Naomi y Jaslin.
2: Ok, bueno, pues alguna canción que guste escuchar.
11: Ay, pues en este día tan hermoso, tan alegre, una canción de los, ¿cómo se llama? De los estos, que se llama, Nostalgia Campesina.
2: Ah, de Los Temerarios.
11: Ándale, sí, de Los Temerarios.
2: Va que va, sí, la mandamos con muchísimo gusto, aquí la tenemos lista ya preparada para complacer su tema. Y bueno, es algún saludo que quiera mandar, más, que se nos esté olvidando alguien.
11: Ah, pues para ustedes también y para todos los radioescuchas que me están escuchando, y me da gusto que haya entrado mi llamada.
2: Bueno, pues gracias a usted también por comunicarse. Le dejamos su canción y un abrazo y un saludo para todos los integrantes de su familia con mucho cariño, ¿eh?
11: Sí, para mi mamá y para mi papá.
2: Bueno, pues que tenga bonito día, cuídense mucho y aquí le dejamos su canción.
11: Sí, Cris, gracias y buen día.
2: Hasta luego, muchísimas gracias. Vámonos por acá con... creo que tengo otra llamada de una vez. Vamos a recibir otra llamadita a través del 447-153-8488. Hola, hola.
12: Hola, amigo Cris.
2: Hola, hola. Días. Buenos días. ¿Con quién tenemos el gusto?
12: Con tu amiga Cristina de aquí de San José.
2: Amiga Cristina, ¿cómo está? ¿Cómo se encuentra?
12: Al 88.3.
2: y pasadita.
12: Pasadita.
2: Perfecto, oiga, cuénteme, dígame a quién le mandamos saludos el día de hoy.
12: Quiero mandar saludos para mi hijado Jonathan Cruz García, que hoy está cumpliendo 7 años de vida.
2: Ah, muy bien.
12: Que le deseo muchos años más de vida y que Dios también lo cuide siempre.
2: Perfecto, muy bien, le mandamos por acá las mañanitas, ¿qué te parece?
12: Sí, Cris, muchas gracias.
2: ¿Algo bonito más que le quieras decir?
12: Que lo quiero mucho y que sabe que puede contar conmigo.
2: Perfecto, muy bien. Oye, ¿y alguna canción que quieras escuchar para dejártela por aquí en la programación?
12: Quiero la de Hermoso Cariño de Vicente Fernández.
2: Hermoso Cariño, perfecto, la tenemos lista y la mandamos a continuación, ¿van?
12: Ay, que también que les manda a felicitar a sus abuelitos que lo quieren mucho.
2: Perfecto. Oye, pues que tengas un excelente y muy bonito jueves. Cuídate mucho y un abrazo. Gracias por escucharnos.
12: Gracias, igualmente.
2: Hasta luego. Bueno, pues vámonos con música. En este momento ya son las 9:30 de la mañana. 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
1: Bueno, pues estamos de regreso. Tenemos por aquí algunos saludos que nos están llegando. Felicitaciones también. Por ejemplo, me dicen: hola Cris, bonito día para ti. Saludos para mi hermana Carmela Alcántar Pérez, que le mando un fuerte abrazo hoy en su día. Dice: la quiero muchísimo. Bueno, pues un saludo muy especial para Carmen Alcántar Pérez. Le mandamos una felicitación. En verdad que la pase muy bonito. Y le mandamos también por acá las mañanitas. Una felicitación y un abrazo para ella. Venga, dice.

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1: Vamos a ver con más mensajes. Déjame reviso, déjame checo. Dice, hola, buenos días. Ya es jueves, qué chulada de canciones. Saludos hasta el cielo para mi abuelita Carmen, que la recuerdo siempre. Y hoy, día de su santo, la recuerdo más. Saludos, un abrazo, dice también para mi suegra Carmen, que la quiero mucho. Feliz día de su santo, saludos para, bueno, dice, con mucho respeto para todas, todas las Carmen y Carmelitas, hoy en su día, el día de su santo. Si nos puedes comenzar con una canción, Pirecua Michoacana, de Marco Antonio Solís. Saludos y excelente día, ánimo. Gracias, amigo Juan Sin Miedo, dice de ese lado. Hola, ¿qué tal, amigo Chris? Aquí reportándonos desde Detroit, Tennessee. ¿Me puedes complacer con una canción que se llama Chiquilla Bonita, de la banda Sinagüen? Saludos para mis, dice, mis papás, para Andrés Satu, para mis hermanas, hermanos, sobrinos, tíos, primas, primos, para el Bomborón, para el Barullas, con un saludo de la secretaria, por favor. Claro que sí, aquí te dejo el saludo de la secretaria para que,
2: hola, mi amor, ¿cómo
1: se motiven?
2: Nos vemos pronto, mi amor.
1: Y también nos dice y nos cuenta en el mismo mensaje, saludos para Alex, para Chuy, el tío Gem, con el audio de Ya Llegó el Que Más Trabaja, por favor, gracias. Aquí se lo dejo también con mucho gusto.

0: Allá le mandamos un abrazo hasta Dixmoor, Tennessee, al buen amigo Alex, que se anda reportando el día de hoy. Saludotes, carnal, que tengas un excelente y muy bonito día. Allá para el compa Chuy, para toda la banda que se está reportando aquí con nosotros, el tío Gem. Un saludote para ellos. Dice de este lado: hola, ¿me puedes mandar saludos para mi nieto Jonathan Cruz García, que hoy está cumpliendo años? Le deseamos muchos años más de vida de parte de sus abuelitos Guadalupe Javier, y que lo queremos mucho. Gracias. De este lado dice: hola, Cris, soy tu amigo Huicho. Mándame saludos para carnal, el Carmelo, que hoy es su santo. Si me puedes poner la canción El Burro Loco con La Máquina Musical, gracias. De ese lado dice saludos, especialmente dice para mi cuñadito Cois de Jeráguaro, que... Ah, ok, y dice también para mi compa Birrio de la colonia Ticp. Dice por allá para el Mike, el amigo Nacho, que están escuchando desde Milwaukee, Wisconsin. Saludos a la gente de Ucareo, Jeráguaro, que dice el compa Birrio que le pongas la canción de Llegar con ella y le pones el audio del Más Trabajador. Órale, aquí se lo mando con mucho gusto aquí para que se...
1: Trabaja.

0: ya está ahí. ¿Qué más nos cuentan? ¿Qué más nos dicen a través de este mensajito? Os dice de ese lado, hola, ¿qué tal? ¿Me puedes complacer con la canción de Rigo Tobar? Oh, qué gusto de volverte a ver para mi hermana Carmen. Hoy en su santo te escuchamos a diario aquí en el llano. Muchísimas gracias. De ese lado dicen, ¿me puedes mandar la canción Entre Tinieblas del Trono de México? Para... Bueno, dice, yo escucho todos los días desde tu patrón. Muchísimas gracias. De ese lado, compláceme con la canción de G-Man. Ya que es el santo de una de mis hijas y que le quiero dedicar la canción. Va, a continuación. Nos dicen y nos cuentan. Hola, ¿qué tal? Saludos especiales, por favor. Para el Tracas, el compa Chavo, que son adictos al Free Fire. Dicen que están muy contentos porque ya subieron a Heroicon y que le mandemos el audio de ya llegó el más guapo, por favor. Aquí se lo dejo también con mucho gusto.
1: Va llegando el mero guapo.
0: Hi, hi, hi.
1: Eso, tío.
2: Va llegando el mero guapo.
1: Esa, mera.
2: Va llegando el mero guapo.
0: Ándale para ellos que nos están escuchando.
1: Bueno, no te enamores.
0: Bueno, no te enamores. Ok, perfecto. ¿Qué más nos cuentan a través de mensajes? Hola, amigo, dice, regálame un pedacito de las mañanitas para mi hija Carmen Mendoza Ramírez, que se encuentra en Lutón estudiando. Muchas felicidades. Ah, dice la señorita más estudiosa de mi vida, que la quiero mucho y estoy muy orgullosa de mi única hija. Te amo, dice Carmelita. Ok, déjale, mando por acá sus mañanitas de parte de nuestra amiga Noemín, que hoy es su santo, de nuestra amiga Carmen. Le mandamos un saludo y... Al rato nos la llevamos al peluche rojo.

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1: Oigan, estamos de regreso en ese momento. 4 minutos nos separan de las 10 de la mañana con las más sabrosas. Escuchaste al señor Marco Antonio Solís con su pirecua michoacana. Y tenemos por acá más saludos. Dice, hola, ¿qué tal, Cris? Aquí escuchándote, me dicen, saludos para la familia Bautista Santillán. Si nos puedes convencer con una canción de Alacrán Musical. Y no voy a llorar escuchando por acá las más sabrosas. Gracias desde San Antonio. Dice por acá de ese lado. Hola, buenos días. Saludos para todos los repartidores de agua por ahí, para los de la 703. Dice, para En Rojo con el audio de allá llegó el mero guapo. A ver, mándaselo, por favor. Mándaselo. Aquí está.

0: casa. A ver qué más nos comentan, qué más nos dicen y nos cuentan. Hola, ¿qué tal? Buenos días. La canción de Si lo sabe Dios, que lo sepa la gente de La Adictiva, para escucharla desde San Isidro. Muchísimas gracias. Acá de ese lado dicen, la canción de Los Cardenales de Nuevo León, por Las Damas Caballero, para el compa Jeram. Dicen que es mujeriego. Bueno, no es cierto, dice el saludo. No, hombre, y ahorita lo van a traer así con un látigo. ¿Qué dijiste? ¿Qué dijiste? ¡Toma! Sí, lo van a traer tal cual a mi amigo, mi compajera. Saludos, compajera, dice por acá. Buenos días. Saludos a. Bueno, de San Miguel Curahuango. Me puedes conocer con la canción de Los Originales de San Juan. Mis hijos son mi tesoro. Dice, nos escuchan aquí en San Miguel. Para la familia Bautista Mejía, gracias. Feliz aniversario de Radio Sensitiva. Así dice, así. Dice Sensitivo 88.3. De parte de la señora Chayo. Muchísimas gracias, señora Chayo. Saludos también por acá para nuestro compa Martín Reyes, que se está reportando el día de hoy desde la ciudad de los vientos, Chicago, Illinois. Un abrazo muy especial allá para nuestro carnalito que nos está escuchando. Le mandamos un saludo muy cordial y muy especial a toda su bonita familia que siempre nos anda sintonizando. Dice de ese lado, mándame saludos por favor, con unas cápsulas de Kewama, la tía Mari Durán, alias la tía Shane, que hoy es su santo. Saludos para los chuperamigos, a Naye Moy, a la tía Lupis, alias Rubía, mi peor es nada, Alexander, alias el Reyes, aparte de la güera Ana Karen, la tóxica pone apodos desde la CDMX. Dice, por favor, compláceme con la canción de ese Perdió la Cadenita, dedicada para la tía Shane. Gracias, saludotes especialmente para nuestra buena amiga la güera Ana Karen, que anda perdida en el peluche rojo. Mándale el audio ese que dice más o menos. ¡Ah, sí!
1: Si usted no reconoce, avise a sus familiares que deben de pasar a pagar la cuenta del señor en el bar El Peluche Rojo, ya que debe 27 cervezas,
0: ¿cuánto?
1: 4 tables y 2 privados.
0: Ella, pero buscando a mi carnal Alexander, cuando lo anda localizando, cuando se le pierde. Dice por acá para la cuadrilla de los bodoques del césped, de parte del Diablo. Y si nos puedes comenzar con la canción El Perro, el Gato y Yo, gracias. Para acá la canción de Bronco, La Cumbia Triste. Yo escucho aquí en Las Joyas, soy Sofín. Que tengas un excelente jueves, muchas gracias. Por acá dice saludos para Alexander Geman, que ya andan de vacaciones. A Paloma Ramírez, que está en sus últimos días de vacaciones, ya entra a clases. Que los disfrute con la canción de ¿Dónde Estarás?, con la banda El Mexicano. Gracias, saludos desde la CDMX, gracias. Hola, me puedes complacer con la canción de Muchacha de Ojos Tristes de Sergio Vega, gracias. Por acá dice lado, dice soy la tóxica, ¿cómo andas? Y aquí andamos con todo el flow. Dice para la familia Velázquez de Guapamacátaro, escuchamos a diario. Quiero que me complaces con la canción de Brindis, La Chica del Este, por favor, para nuestra amiga la tóxica que se anda reportando. Ya la extrañaban muchos, amiga tóxica. Radioescuchas, ¿de dónde andaba la tóxica? ¿De dónde estaban? Por favor, mándame el poner. Dice, estoy terminando el proceso de la lavación. Bye, bye, bye. Bueno, pues aquí le mando el poder para la amiga tóxica. Mándaselo más fuerte.
2: Dame el poder, te lo suplico.
0: Saludos, tóxica, que tengas un excelente día. Dice de este lado, saludos para Carmelo Maltos, el chalán de Llano Grande, una canción de Julián Álvarez, gracias. Me puedes complacer con una felicitación para Carmen, que hoy es su cumpleaños. Para mi hermana Carmela Elías Ramírez, felicidades, que bien la pases. Dice para Carmela, por el día de su santo. Dice, creo que escuchen tu patrón. Dice de parte de la familia Ramírez, muchísimas gracias. Hola, ¿qué tal? Dice, por favor, compláceme con algo de Montes de Durango. Espero y me saludos para la familia Velázquez del Salitrillo, municipio de Seño, para las amigas Cristina García, y saludos para ti, muchísimas gracias. Vámonos con música en este momento porque el tiempo se nos va volando, no alcanzamos luego con tantas canciones.

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1: Bueno, y estamos de regreso en este momento a las 10:25 y tenemos por acá saludos. Mandamos esta ronda musical. Espero que les haya aparecido muy bien. Dice por acá, saludos desde el gigante que ayer escuchamos con una canción de viento y sol que se llama Campesino, gracias. Acá de ese lado nos dicen y nos cuentan, hola Cris, mándame saludos para Carmelo hoy en su santo que anda en el cereo con las borregas trabajando, dice, con el audio del mero guapo, para Juan, para Charrito, y mándame la canción de El Ropa Pejero, por favor, gracias. Ahí le va, por acá nos dice que es el más guapo de toda la banda.
2: Ay, ay, ay. Va llegando el mero guapo. 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Bueno, no te enamores.
1: Ahí está para mis carnales que nos están escuchando en estos momentos. Un abrazo muy cordial allá para ellos. Dice de ese lado, hola, buenos días. Saludos a la familia Arellano Olayo de San Miguel Cunahuango. Le pones una canción de los Terrícolas. Amuleto y un amor dedicada. A ver. Sí, de los Terrícolas. Ha muerto un amor. Es que dice ha muerto. Ok. Ha muerto un amor dedicado especialmente para mi hermana Carmen. Para mi cuñada Carmen, que hoy es su santo. Gracias. Hey, dice Cris. Dice el cuñadito Cois y el compa Birrio que le... Gracias por la canción con ella, dicen. Ah, ok, la de llegar con ella. Ah, ok, muy bien. Que le mande el audio de Se ve que sí le sabes. Órale, ya está, hay unos latigazos allá para esos carnales. Déjales, mando por acá su audio, especialmente esos carnalitos.
3: ¡Se sabe, Luisito!
1: ¡Tenemos un latigazo!
3: ¡Sí le sabes! La verdad es que sí le sé.
1: Saludos especialmente ya para esos carnales que nos andan escuchando y que andan con toda la actitud. Especialmente ya para Birrio y Cois que nos están escuchando. Un saludo muy especial allá para ellos. Para Albertina Gervasio, su familia que nos están escuchando en estos momentos. También por acá, para Salomón, que le mandemos un ponte a trabajar. Aquí se lo mando con mucho gusto. Ahí le va.
4: Ponte a trabajar.
1: Ahí le va.
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1: Que se ponga a trabajar para... dice que le mandamos una canción de Julio Jaramillo. Gracias. De ese lado dice desde Milwaukee, Wisconsin, la canción Etapas de mi vida con Grupo Montes de Durango. Saludos para mi familia Coronel Arellano que están escuchando en San Miguel, San Miguel Curaguango, perdón. Gracias. De ese lado compláceme con la canción de Se me perdió la cadenita para mi primo el Carmelo, mejor conocido como Chulón, de La Cuchara Veloz, que aún andamos trabajando. Saludos a por acá, bueno, andan por allá, la saluda a Tlalpujahuam y que le mandemos el audio de El Más Trabajador. Aquí se lo dejo.
5: ¿Qué más tra-

0: que andan trabajando estos carrales con toda la actitud allá en la construcción, los de la Cuchara Veloz, dice que andan trabajando salida de la Alpujagua. Allá les mandamos un saludo muy especial para el primo Carmelo, que es el chulo, dice, de la Cuchara Veloz. Órale, saludo especialmente allá para él y para toda la people que anda en la construcción. Dice, compláceme con la canción de los rehenes, por favor, con lloré de los rehenes, por favor, para escucharla. Ok, muy bien, muy bien, muy bien. ¿Qué más nos dice? ¿Qué más nos cuenta en el mismo mensaje? Dice, ahora sí, de los rehenes para Alfredo Velázquez, Carla Muñoz, que escuchan desde Guadalupe, Nuevo León. Gracias. Por acá de ese lado dice, gracias por la rolita, Cris González. Aquí andamos los más chambeadores. Saludos a mi amigo Juan Sin Miedo. Dice por acá, compa Alfredo Velázquez, dicen que se anda reportando aquí con nosotros. Por favor, mándame la canción de Juan Colorado con los pajaritos. Y quiero mandar un saludo para la familia que nos escuchan en tu patro, para mi mamá, mis hermanos y para mis sobrinos. Gracias. Otro saludo dice, buen día, dice, para saludar a mi mamá Carmen, para mi hermana Guadalupe, que hoy es su santo. Me complaces con la canción de La Cadenita, por favor, ya la mandamos hace un momento, espero que sí la haya escuchado. Para el Cherries, el Gordo, el Vaca, el Pijón, el Caballo hasta Nashville, para el Piernudo, con el audio de Ponte a Jalar, por favor. Me imagino estos carnales allá que se fueron a trabajar.
1: Ponte a Jalar.
0: Juntos haciendo un despapalle. Sí, se nota que sí son de ambiente, mis carnales. Un saludo muy especial. Dice. Ah, yo ando al millón, Cris. Saludos especialmente allá para Terminación 24, que anda al millón. Déjeme ver de quién se trata. Adel, el buen Rafa, mal, buena Rafita, que anda al 88.3 y pasadito. Dice, por favor, mándame una canción de Los Temerarios, Mi Secreto. Gracias. Otro mensaje también por acá. Dice, Cris, mándame saludos para mi hijada Iris Camila, para mis compadres Gaby Marcos de San Miguel Curanguango, mi esposo Felipe. Sus trabajadores, dice, que andan allá en Manabatío. Con el audio de Se ve que sí le sabes, por favor. Gracias, aquí se lo dejo.
2: Se ve que sí le sabes, Luisito.
0: ¿Sí, sí le sabes.
2: Sí le sabes.
0: Ándale, son especialmente para esos carnalitos que nos están escuchando. Dicen: hola, buenos días. Saludos para mis hijos, Joan. Ian, que ya nos vamos a trabajar. Saludos a la familia Olayo. Olayo dice, con el audio de Va Llegando el Mero Guapo. Aquí se lo dejo su audio. Llegó el Mero Guapo, el más chulo, dice Marca.
3: Va llegando el Mero Guapo.
0: Para mis hijos, Joan e Ian.
4: Va llegando el Mero Guapo.
3: Bueno, no te enamores.
0: Denme chance para irme a la pausa comercial. En estos momentos, ya las 10:31, tengo que irme a un pequeñísimo corte, pero regresamos en momento onda. Alcanzamos a mandar dos temitas más. ¡Ahí regreso!
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1: Bueno, bueno, bueno, ya andamos de regreso, people. Y estamos con toda la actitud en este momento, las 10:38. Ya nos andamos despidiendo. Muchísimas gracias a toda la gente que se estuvo reportando el día de hoy aquí con nosotros. Este por acá me dice que si pueden mandar una canción de Leo Dan para Albertina Gervasio, Daniel Osvaldo, Alexis, para que se ponen a trabajar, que andan desyerbando maíz. Gracias también por acá, dicen. Hola, Cris González, por favor, envíame saludos para mi hermana Carmen Hernández Sandoval. Hoy por el Día de su Santo hasta la Unión Americana, le mandamos un saludo muy cordial. Con muchísimo cariño a toda la gente bonita que se encuentra en la Unión Americana. Esperemos que todos se encuentren al 88.3 y pasaditos. Ahora que nos cuentan y nos dicen, hola, ¿qué tal? Buenos días. Dice, ¿me puedes complacer con una canción de quién? De Guirnaldas con Rocío Dúrcal para escucharla. Para mis hermanas Ángeles, Josefina, de parte de su hermana Lulú. Por favor, gracias. Bueno, pues un saludo muy especial. Oye, tenemos dos números aquí en cabina y cuando les comentamos a qué número nos deben de mandar sus saludos, pues sí lo deben de hacer ahí porque tenemos dos números en cabina y bueno, pues sí es muy importante de que pongas mucha atención. Cuando iniciamos el programa siempre mencionamos a qué número debes de mandar tu mensaje para que pues te complazcamos de inmediatamente. Así es que bueno, pues por favor, escuchen bien el número, ¿van? Cuando inicia el programa de cada locutor, dice por acá, saludos para Marco Antonio Barrera Apolinar de Senyo, que andan poniendo, dice, láminas, que se encuentra en la Unión Americana. Te escuchamos desde Utah y si nos puedes complacer con la canción Una de la Dinastía, por favor. Gracias. Acá de ese lado dicen la canción de las mañanitas para mi mamá Carmen, que hoy es su santo, por favor. Muchísimas gracias. Aquí le mandamos un saludo muy, muy especial para todas las Carmen que nos están escuchando. Un abrazo con muchísimo cariño.

0: felicidades a todas las que llevan el nombre de Carmen, a todos los Carmelos y Carmen también que nos están sintonizando hoy en ese bonito día. Dice por acá para toda la gente de Los Sartones, familia Malagón, de parte de Agustín, que nos escuchan todos los días desde la ciudad de Los Vientos, Chicago. Vamos para acá con una llamada rápidamente. Bueno, bueno. Sí, bueno.
1: Hola.
0: Buenos días, ¿con quién tenemos el gusto?
1: Buenos días, con la señora Amparo.
0: Señora Amparo, a sus órdenes, cuénteme, dígame, ¿quién le vamos a mandar sus saludos?
1: Sí, podría mandar un saludo a todas las carmelitas.
0: Claro, por supuesto, con mucho cariño.
1: Y aquí de tu pátaro.
0: Ajá.
1: Póngales por ahí unas mañanitas.
0: Ok, con muchísimo gusto les mandamos por acá
1: con
0: las mañanitas.
1: Los tigres del norte.
0: Ok, muy bien, ¿algún saludo más que quieran mandar?
1: A doña Rebeca allá en San Miguel.
0: Ajá. Bueno, bueno. Bueno, bueno. Bueno, bueno. Parece que tuvimos problemas con la línea telefónica. Checamos un momento más, lo revisamos porque nos anda fallando.
2: De la radio.
0: Nos anda fallando, muchachos. Tenemos por acá últimos mensajes. Un momento por acá mandamos. Bueno, vamos a mandar nuevamente por acá un pedacito de las mañanitas para todas las Carmen. Hoy en su día, con mucho cariño.

0: Muchísimas felicidades para todos los que están cumpliendo años este mes. Le mandamos un saludo también para la gente de Pomoca, que en punto de la una de la tarde se estará transmitiendo la Santa Misa desde la fiesta patronal en honor a la Virgen del Carmen en Pomoca, Michoacán. Así es que bueno, más tardecito se estará transmitiendo completamente en vivo y en directo desde Pomoca, Michoacán, a todo la audiencia de Radio Sensitivo 88.3. Por acá nos dicen y nos cuentan saludos especialmente con la canción de G-Man, ya que es el santo de mis hijas y la quiero dedicar. Gracias. Bueno, pues una felicitación para todas las Carmen. Nuevamente un abrazo con mucho cariño. Dice por acá para Carmelo G-Man. Bueno, Carmelo de Llano Grande, que anda con el audio del mero guapo, por favor. Carmelo de Llano Grande, te mandamos un abrazo. Que eres el más guapo de Llano Grande, dicen por acá.
1: Va llegando el mero guapo.
0: No te enamores.
1: Bueno, no te enamores.
0: Saludos para nuestros carnales que nos andan escuchando. Un abrazo muy cordial y muy especial hasta Llano Grande. Le mandamos un saludo muy especial, banda. Bueno, ¿qué tal? Nos dicen y nos cuentan. Hola, ¿qué tal, amigo Chris? Aquí saludando a tu amigo Mane, que bueno, es fan de la radio sensitiva de las inmortales Ajua. Mándanos saludos para los que laboramos en Paleterita Quería la Shulan en Cicero, Illinois. Dicen, con una canción de Paco Barrón, amigo. Chris de... bueno, dice la... ¿qué? Chris, la tarjeta roja. Gracias, amigo. Bueno, saludos especialmente para nuestro buen amigo Manny. Le mandamos un saludo muy especial a toda su bonita familia en Chicago y también en Marabatío, Michoacán. Un saludo muy especial, dice por acá, para la cuadrilla de las máscaras de Paracho. Complácenos con la canción de La Loca de los Fugitivos. Gracias y buen programa. Muchísimas gracias a ustedes por escucharnos todos los días y también por sintonizarnos. Les mandamos un abrazo. Oigan, tuvimos un pequeño problema por acá con la línea telefónica. Ellos lo están revisando, no van a pensar que le colgué o algo. No, nada de eso. Pero tenemos un pequeño problema. Un momento más lo revisamos. Y mientras tanto, le mandamos un saludo, dice por acá, para el cuñadito Cois, que le mandamos el audio del mero guapo. Y por favor, que nos andan escuchando allá en Jeráguaro. Bueno, dice que en 4 días más para ir a la feria. ¡Órale, qué chido! Saludos especialmente allá para el... el mero guapo de Jeráguaro.
1: ¡Ay, ay, ay! Va llegando el mero guapo.
2: ¡Esa madre!
0: ¡Ahí te va, Cois!
1: Va llegando el mero guapo. Bueno, no te enamores. Bueno, no te enamores.
0: Carnalito Cois, saludos para ti. Dice por acá, soy la tía Lucha. Quiero saludos para toda mi familia, mis nietos en Ohio, Enrique, Daría, el Telles. Aquí para... mi San Miguelito, dice, para todos mis familiares, un saludo para mi nieta Jocelyn Telles, que acaba de salir hoy de sus estudios del CCT. Muchísimas felicidades, que me manden una canción, hermoso cariño. Ya la mandamos hace un momento. Esperemos que sí la haya escuchado. Vamos, dice por acá, para mis papás, Guadalupe González, Javier García, que los amo mucho, que nos están escuchando en San José. Y para todos, pues, que Dios los bendiga. También para la amiga Delia Velázquez, hasta la CDMX. Gracias. Para la cuadrilla de los Bodoques, dice del Césped, de parte del Diablo, si nos puedes convencer con la canción El Perro, el Gato y Yo. Gracias. Ok, muy bien, pues con esa rolita nos despedimos. Que tengan un excelente y muy bonito día. El Perro, el Miau Miau y Yo. Con eso nos vamos, muchachos. Que tengan bonito día. Hasta mañana. Recuerden, en punto de la una de la tarde tenemos el día de hoy la transmisión de la Santa Misa desde la fiesta patronal en Pomoca, Michoacán. Una de la tarde se transmiten, se interrumpen por acá los programas habituales para hacer la transmisión de la Santa Misa completamente en vivo. 10:46.

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4: 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Esta clase de males consisten en provocar un congelamiento espiritual hacia sus ovarios, y así cuando queda embarazada pierde a la criatura, pierde al feto, hija.
5: ¿Pero por qué si yo no me meto con nadie, maestro?
4: Ay, hija, es que en este mundo hay personas malas que no se tocan el corazón con tal de dañar a alguien. Y le voy a explicar, Victoria. ¿Recuerda usted de una mujer que se metió en la relación de ustedes y su pareja? Un amante que tuvo su esposo, de cabello corto, negro, que su esposo estuvo a punto de irse de la casa con esta mujer. Casi la abandona usted con sus hijos.
5: Sí, recuerdo, maestro. Eso fue hace como 3 años.
4: Ah, bueno, hija, sí recuerda. Mire, hija, ella ofendida porque su esposo la prefirió a usted a la final. O sea, pesó más el amor hacia la familia. Esta mujer ofendida, pues como dicen, mandó a realizar eso que le platiqué hace ratito sobre la fotografía. Esa fue la venganza de ella, que usted no pudiera embarazarse más.
5: No, maestro, qué mal eso. ¿Y usted me puede ayudar con esto?
4: Sí, hija, claro que sí. Vamos a echarle la mano con eso. Necesito que me traiga una fotografía de usted y su esposo, por favor. Y aquí le digo qué vamos a hacer para ayudarle. Pero de antemano le voy a decir algo. Tiene que tener mucha fe, hija.
5: Sí, maestro. ¿Cuándo me puede usted atender, por favor?
4: Lo más rápido que pueda, venga aquí a nuestro consultorio. 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Tiene que tener mucho cuidado, hija, porque hay personas que se hacen pasar por nosotros en otras radios. Sí, ya me han llegado personas a preguntar que lo hayan atendido en la congregación, a la Clínica Hospital Marabatío. Tiene que tener mucho cuidado, hija, porque hay personas que se hacen pasar por nosotros en otras radios. 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Sí, ya me han llegado personas a preguntar que lo hayan atendido en la congregación.

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1: ¿Qué tal, amigos de la Qué Buena 91.9 en Ciudad Hidalgo y de Radio Sensitivo 88.3 en Marabatío? Yo soy Chuy Morales y estas son las noticias. El presidente electo de Colombia, Abelardo de la Espireya, confirmó este jueves 16 de julio que tras asumir el cargo, el próximo 7 de agosto restablecerá la alianza histórica con Israel, lo que incluye el traslado de la embajada Tel Aviv a Jerusalén. Un acuerdo en ese sentido se dio el miércoles en Washington, en una reunión que sostuvieron Saar y el próximo canciller de Colombia, Omar Bula Escobar, indicó la oficina de prensa del mandatario electo. El acuerdo contempla el intercambio inmediato de embajadores, la eliminación recíproca de las visas y el avance para la apertura de las embajadas de Colombia en Jerusalén, capital de Israel, con el acompañamiento del Ministerio de Relaciones Exteriores israelí, señaló en un comunicado. El presidente colombiano, Gustavo Petro, rompió relaciones diplomáticas con Israel el 1 de mayo de 2024 en rechazo a la ofensiva militar israelí en la franja de Gaza tras los ataques perpetuados por Hamas el 7 de octubre de 2023. Sin embargo, durante la pasada campaña electoral, de la Espireya prometió que restablecerá esa relación. El expresidente de México, Felipe Calderón, afirmó este jueves en Madrid que su país ya tiene problemas parecidos a los de Venezuela, donde el populismo venezolano destruyó la economía, destruyó el poder judicial y se apoderó de las elecciones. México va en la misma vía que Venezuela, dijo el mandatario durante su discurso en el Libertas Forum del Partido Popular Europeo, que reunió durante 2 días a políticos iberoamericanos conservadores, algunos de ellos de forma telemática, como la opositora venezolana María Corina Machado. Calderón se refirió a México como una potencia enorme a la que ahora se le complican los acuerdos comerciales con los Estados Unidos porque la administración de Donald Trump desgraciadamente no prefiere la libertad económica y restricta. Respecto a la reciente reforma del Poder Judicial mexicano, Calderón dijo que tras las elecciones populares a magistrados y jueces, entraron a la lista abogados leales al gobierno, incluyendo abogados de grupos criminales. Por su parte, a través de un video proyectado en el foro, el expresidente de Argentina, Mauricio Macri, denunció que actualmente la izquierda abraza un populismo que debilita las instituciones, manipula la verdad y corrompe la sociedad, e instó a no ser neutrales frente a las dictaduras, poniendo como ejemplo a Cuba, Venezuela y Nicaragua. La Organización Mundial de la Salud, la OMS, instó a los países europeos a incorporar la preparación al calor extremo en la planificación de sus sistemas sanitarios. Y esto no solo durante el verano, sino a lo largo de todo el año, tras advertir de que las olas de calor ya no pueden tratarse solo como episodios meteorológicos estacionales. Junto a este llamado, la Oficina Europea de la OMS publicó una nueva guía de recomendaciones para actualizar los planes nacionales frente al calor extremo. A pesar de que quedan semanas para el verano, Europa tiene casi 10.000 personas que ya han muerto por causas relacionadas con las altas temperaturas en solo 5 países europeos. Una trágica situación que es previsible que se repita si no se hace nada, en la medida en que Europa se calienta al doble del ritmo de la medida mundial. La principal novedad de la guía de la OMS es que plantea integrar el riesgo por calor en el funcionamiento ordinario de los sistemas de salud, en lugar de activar respuestas únicamente cuando se emiten alertas por altas temperaturas. Esto permitiría la preparación previa de hospitales y centros de salud, también contar con protocolos específicos para distintos sectores y tener listas campañas de comunicación y sistemas de alerta temprana. Hasta aquí la información. Le invito a quedarse en la programación musical de la Qué Buena 91.9 en Ciudad Hidalgo y de Radio Sensitivo 88.3 en Marabatío. Yo soy Chuy Morales. Más adelante tendré más para usted.
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1: Oigan, amigos y amigas, estamos por acá de regreso con todos ustedes. Mándales un fuera de presión para toda la banda que nos está escuchando en estos momentos, que andan en modo depresión. Nada de eso, venga, venga, venga. Bueno, pues en este momento son las 11:13. A nombre de mi compañero El Alegre, pues le damos la bienvenida a este programa de, pues, de todos ustedes, ¿verdad? Todos ustedes, yo nada más voy a decir eso. Bueno, pues el día de hoy te reportas a través de una notita de audio. Por favor, mándanos tu nota de audio, coméntanos y dinos a quién quieres saludar, a quién le quieres mandar un saludo, a quién le quieres dedicar una canción. Recuerda que ya acabamos las inmortales de la radio, ya se acabaron, ya se fueron, ya se acabuchis. Ya se terminaron, pero pues podemos complacerte con buena música en este momento. El número en cabina para que te reportes es el 447-153-8488. Te lo vuelvo a repetir, 447-153-8488. 447-153-8488. Déjame checo dónde tenemos pasteles el día de hoy para que participes también. Dame un momento en lo que me lo comentan los de producción, o bien si me están escuchando los de producción, que me digan dónde tenemos pastel el día de hoy. Por favor, van. Gracias por su atención. Ok, señores y señores, en este momento, las 11:14, un saludo muy especial acá para toda la banda que se anda reportando desde la Unión Americana. Muchísimas gracias a todos ustedes, a mis amigos que andan por acá en las diferentes rutas, la ruta amarilla, la ruta verde, la ruta morada, los amigos que van hacia, ¿cómo se llama? Hacia Peo. Que van hacia la estancia de Santa Elena, Peo, La Coyota. A mis amigos que van hacia Pomoca, Pomoquita, Tungareo. Bueno, que andan por acá las rutas, echándole todas las ganas, escuchando Radio Sensitiva. Mis amigos también por acá que nos andan escuchando, Santiago Puriatzícuaro, Santa Mónica. A la gente por acá, de Uripitío, Michoacán, y muchísimos lugares donde nos están escuchando en estos momentos. Les mandamos un abrazo con muchísimo cariño. A todos, que tengan un excelente y muy bonito día, ¿salen? Bueno, pues en este momento nos vamos con música, señoras y señores. Y te recuerdo que en punto de la una de la tarde se estará transmitiendo la misa completamente en vivo desde Pomoca, Michoacán. Claro, por supuesto, hoy en la fiesta de la Virgen del Carmen, hoy se encuentran de manteles largos, así es que vamos a mandarle por acá las mañanitas, especialmente para la gente de Pomoca, que hoy se encuentran de manteles largos. Les mandamos un abrazo y una felicitación con mucho cariño.

0: con gusto.
1: Venimos todos con gusto
0: y placer a felicitarte. El día en que tú naciste, se me perdió la cadenita. Bueno, así dice la canción. Oye, con mucho respeto y mucho cariño para las personas que están cumpliendo años el día de hoy, muchísimas

0: Felicidades, enhorabuena. Que la pasen muy, muy bonito. Sí. Vamos por aquí con los saludos. Vamos a ver qué nos cuentan, qué nos dicen a través de los mensajes del WhatsApp. Estamos checando por acá que nos mandan mensajes de audio. Vamos a escuchar.
1: Hola, hola. ¿Qué tal? Muy buenos días, amigo Cris.
0: Buenos días, amiga.
1: Por favor, compláceme con una canción de Joan Sebastián, Michoacán, dedicada para mi hermana Teresa Morales.
0: Mi Michoacán.
1: Muchas gracias. Que tenga un bonito día. Saludos para el amigo Alegre y para ti también.
0: Saludos para el carnal Alegre que anda perdido, anda en el peluche rojo. Mandas tu nota de audio 447-153-8488, 447-153-8488. Espero sus notitas de audio para que nos hagan saber, pues, a quién le quieren mandar saludos, a quién quieren saludar, a quién quieren dedicarle una bonita canción. ¿Salen? ¡Vámonos ahora sí con música! ¡Ay, ay, ay! Ahí les va esto de el señor Vicente Fernández. ¡Vamos con música! ¡Ay! Ya son las 11:17, 11:17.

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0: Eso es todo, muchachos. Ya estamos de regreso por acá con ustedes.
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0: Vamos
1: por
0: acá con los saludos que tenemos pendientes. En este momento las 11:27, 11:27. Dicen por acá a través de una nota de audio. Vamos a escuchar las notas de audio rápido, muchachos, que el tiempo se nos va volando. Ok, escuchemos qué nos cuentan, qué nos
2: Hola,
0: dicen.
2: Hola, Cris, muy buenos días. Buenos días. Escuchándote, buen jueves. ¿Me pudieras poner una canción de calibre 50? Sí, simplemente gracias.
0: Okay.
2: Y saludos para mis hermanas, todas mis hermanas de la familia Santillán Melchor. Ajá. Para mis hijos Lisette y Raylin y para toda la familia Bautista Rosales.
0: Okay.
2: Gracias, excelente día.
0: Saludos a toda la gente bonita que nos está sintonizando y un abrazo para tu bonita familia. Que tengan un excelente y muy bello jueves. Vamos con la siguiente nota de audio. ¿Qué nos cuentan? ¿Qué nos dicen?
3: Hola, amigo Cris. Saludos para mi niño que hoy cumple 12 años.
0: Muy bien.
3: De Tungareo, que lo queremos mucho de parte de su familia.
0: Ok, una felicitación. Complácenos
3: con la canción de hoy en tu día de Conjunto Primavera.
0: Perfecto, un abrazo muy especial allá para él con muchísimo cariño. ¿Qué más nos cuentan? ¿Qué más nos dicen? Hola, buenos días. Dice por acá. Bueno, déjame checo por acá de una vez las notas de audio que son primordiales ahorita en esta sección.
4: Hola, Cris, muy bonito día. ¿Me podrás complacer con la canción de Gema? Ya que ahora es el santo de mi niña, de Carmelita. Para mandarle felicitaciones, ya que anda en Zitácuaro.
0: Genial.
4: Por favor, Cris.
0: Saludotes para ella, que espero que nos esté escuchando. espero que sí nos escuche. Este audio, terminación 55, no se escucha tu audio. No sé si estás conectado a algún Bluetooth o algún dispositivo. Cuando estás conectado y quieres enviar una nota de audio, no te capta tu micrófono. Así es que si lo puedes revisar y nos vuelves a reenviar tu mensaje con muchísimo gusto, te vamos a complacer y vamos a mandar tu audio al aire. Va. En ese momento, las 11:30, esta canción de Vicente Fernández que se llama y se titula Gema.

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1: Vamos con esa canción de Calibre 50 que están solicitando y pidiendo. Se llama simplemente Gracias. 11:32.

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1: 11:35 en este momento, 11:35. Tenemos por acá más notas de audio, tenemos más saludos que nos siguen enviando. Muchísimas gracias a toda la banda que se está reportando. Dice por acá, Ana, ¿me puedes mandar un saludo para, bueno, hasta Santa María Canchesdana? Pone una canción de los Greys que se titula y se llama Temporal de Amor. Muchísimas gracias. De este lado dice, saludos para mi tía Carmen de Tupátaro con una canción, La Luz de Tus Ojos. Muchísimas gracias. Dice del Alfa 7. Ok, déjame buscar si la tenemos en la programación y con mucho gusto. Este también por acá dice una canción de... ¿qué? De Gastando Verdes. Ah, de los dos de Tamaulipas. Muchísimas gracias. También por acá para... dice Borren, a Turrón, para Chombón, al Macón, de parte del Diablo, a la cuadrilla de los bodoques que nos están escuchando en estos momentos. Les mandamos un saludo también con muchísimo gusto a esa cuadrilla que andan con toda la actitud escuchando en estos momentos. Oye, dice por acá de ese lado que si podemos mandar la canción El Final de Nuestra Historia con José Quinn y Jorge Medina. Por favor, muchísimas gracias. Claro que sí, con mucho gusto. Tenemos saludos también para Carmelita Flores Cruz hasta Atlanta por el Día de su Santo, y también para Carmen Daraí, que le mandamos una felicitación muy especial para todas las Carmen que hoy nos están escuchando con muchísimo cariño. ¡Venga!

0: muchísimas felicidades. Ok, vámonos en este momento con más música, pero antes de eso tenemos saluditos a través de las notas de audio. Escuchemos qué nos cuentan, qué nos dicen a través de este
1: Hola,
0: audio.
1: Hola, González, buenos días.
0: Buenos días.
1: Quisiera mandar un saludo para mi tía Elvia Sánchez, que te escucha desde Chicago.
0: Ok,
1: también para mi abuelita Cucón, que está planchando, para mi mamá y para mi hermana Romina con la canción de la boda del Huitlacoche.
0: Ok. Gracias. Perfecto, muy bien. Vamos a escuchar qué más nos dicen acá, qué más nos cuentan a través de la notita de audio.
2: Buenas tardes, mi Cris.
0: Buenas tardes, amigo.
2: Quiero mandar saludos para mi carnal de Carmelo.
0: Ajá.
2: También quiero mandar saludos para doña Carmen, la de la pastelería Flor de Loto.
0: Ajá.
2: Te puedes poner con placer con la canción Sal y Limón para escucharla.
0: Gracias,
2: saludos. Bonita tarde, Cris, ánimo.
0: Igualmente, amigo.
3: Hola, Cris, buenos días. Saludos para la familia García Cruz de Guapamacátaro, para mis tres amores, mis hijas, para mi Juana Carmen, y para mí, que hoy es nuestro día.
0: Saludos, Juana Carmen, un abrazo.
3: Saludos ahí para Héctor, saludos para la familia Cruz González de La Nopalera.
0: Ajá.
3: ¿Me podrás complacer con la canción de Copa tras Copa, con la victoria de México? Gracias.
0: Botella tras botella, va con muchísimo gusto, déjenme buscar la canción.
4: Hola, compartís, buenos días, ¿me puedes complacer con un pedacito de Las Mañanitas para mi papá Isaías Hernández, de la colonia Marabatío, que hoy es su cumpleaños?
0: Claro que sí, con mucho
4: y
0: gusto.
4: Le doy gracias a Dios por todavía contar con su presencia. Y saludos para mi mamá, mis hermanas, mis hermanos.
0: Ajá.
4: Gracias, y quisiera participar por el pastel de Marabatío.
0: Gracias, que tengas un excelente día. Aquí está la felicitación. Venga, le venimos a cantar. ¡Felicidades, que la pase! Muy, muy, muy bonito. Tenemos por acá más notas de audio que nos siguen llegando, que nos siguen enviando. Muchísimas gracias a toda la banda que se está reportando aquí con nosotros. Vamos a escuchar qué nos dice por acá.
5: Quisiera ganarme pastel,
0: ok, muy bien.
6: Hola, buenos días, Cris. Cómplaceme con una canción de Caminos de Michoacán para saludar a mi papá, el señor Benjamín Mora, y para todas las hermanas Mora. Para mi hija Dulce, que te escucha ahí en Opto. Gracias.
0: Gracias, un saludo muy especial para toda su bonita familia.
7: Hola, Cris, bonita tarde. Por favor, ¿me puedes complacer con la canción de Mañana en Ocho Días con Antonio Aguilar, por favor?
0: Va que va.
7: Especialmente para mi tía María del Carmen, que hoy es su santo. Gracias, bendiciones.
0: Gracias, igualmente.
7: Feliz tarde.
0: A ustedes, que tengan bonito día. ¿Alcanzamos a mandar una canción más? Alcanzamos a mandar un tema más y otra nota de audio por acá, a ver qué nos dicen.
8: Hola, amigo Cris, ¿qué tal? Soy tu amiga La Tóxica.
0: Hey, Tóxica,
8: andas?
0: ¿Cómo estás?
8: Pues aquí nosotros andamos con todo el flow.
0: Ajá.
8: Amigo Cris, ¿crees que me puedes complacer con la canción de Brindis, La Chica del Este? También un saludo para todas las carmelitas, todos los carmelos, con todo respeto. Hoy en su día, y pues que nos inviten al mole, pues.
0: Sí.
8: Se lo merecen, un pollito asado, algo, no
0: pollito,
8: sé.
0: Pollito, una racherita,
8: saludos,
0: una
8: bye.
0: Una agüita, aunque sea, no sé, ahí lo que caiga.
9: ¿Qué tal, amigo Cris?
0: Es bueno.
9: Aquí un saludo para la cuadrilla de los macuarritos de aquí del césped.
0: Ah, los macuarritos.
9: De la Bodoquiza.
0: Ok. Allá para ellos que andan con toda la actitud. Muchachos, un abrazo muy especial para ustedes. Que tengan un excelente, muy bonito día.
10: Hola, amigo Cris, pues me da gusto escucharte en el programa de La Alegre. Pues te escuchas muy bien. Qué bueno que estés. Ahora estoy trabajando doble turno.
0: Mándame,
10: ya
0: era justo
10: necesario. Ya no la debías de tanto que faltas, que te vas al peluche rojo.
0: Ay, ahora.
10: Dile al amigo Alegre que ya dejes a las muchachonas del peluche rojo, que ya vuelva a su trabajo porque se le extraña. Saludos, regálame la canción de Marco Antonio Solís, Tu Mirada en la Mía, para mi tía Soledad, que la quiero mucho.
0: Okay.
10: Saludos de México, que se encuentra un poquito malita, pero sabe que la quiero mucho, que ojalá Dios le mande su recuperación y aquí le esperamos pronto.
0: Saludos especialmente para ella, con mucho cariño. Bueno, pues iba a mandar un dato de audio, por acá me la borraron.
9: ¿Qué tal, amigo Cris? A ver si me puedes complacer con la canción de
0: canción.
9: El Albañil.
0: Y el sábado tengo ganas de aventarme unas caguamas. Bueno, pues vámonos entonces con música en este momento, las 11:41. Nos habían pedido la canción de Josie Quinn y Jorge Medina al final de nuestra historia.

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0: Vientos, órale, ya está. Cuídate mucho, dice por acá. Oigan, por acá tenemos muchísimos mensajes que nos siguen llegando. Muchísimas gracias a toda la banda que se anda reportando aquí con nosotros. Vamos a escuchar las notas de audio. Por acá que nos mandaron toda la people que se está reportando aquí con nosotros. Muchísimas gracias por reportar y estar escuchando Radio Sensitivo 88.3. Por acá, ¿qué dicen? ¿Qué nos cuentan?
1: Con placer con la canción Lágrimas de mi barrio.
0: Lágrimas de mi barrio. Medio
1: reina. Estamos aquí en San Miguelito, Curahuango. Ajá. Parte de toda la familia Bautista Mejía. Gracias.
0: Perfecto, muy bien. Sí, la tengo, Cornelio Reina. Aquí la tenemos lista y preparada un momento más. La mandamos con muchísimo gusto. Escuchar que cuentan de este lado.
2: Hola, Radio Sensitiva. Hola. Quería decirle si me pueden complacer una canción.
0: ¿Cuál, Rolita?
2: Mi prima. Que hoy es el día de su santo.
0: Ajá, muy bien.
2: Carmen Jiménez.
0: Ok, muy bien.
2: Y para mi amiga Carmen Valdés.
0: Ok, muy bien.
2: Y a ver, ¿qué más? Me pones la canción Hoy en tu día de Chuy Vega.
0: Chuy Vega. Gracias. No la he escuchado con Chuy Vega. A ver, déjame la busco de una vez porque si no luego se me olvida. Y mientras tanto, te recuerdo que en punto de la una de la tarde vamos a tener la transmisión de la misa desde Pomoca, Michoacán. Hoy en tu día, dijo Rad, hoy en tu día. Vas a escuchar Chuy Vega. Vamos a escuchar Chuy Vega, hoy en tu día. Me parece que es de la dinastía Vega, de hermano de Sergio Vega, me parece. Vamos a escuchar por acá la rolita en un momento mientras la prepara el equipo de producción. Pero mientras tanto, tenemos por acá más saludos que nos siguen enviando y que nos siguen saludando en este fabuloso juevesito.
3: Hola, Cris, buenos días. ¿Qué tal, amigo? Un saludo ahí para la cuadrilla de los robaplatos.
0: Ah, no,
3: ahí para Jeren, para Cuco, para Adolfo, para Commander Sin, para Toñito que está durmiendo, para Nere, para Héctor, que quizá ni están echando sueño. Ahí para el Commander.
0: Sí.
3: Que se fue allá a ver a su novia. Ahí para Pollo. Ahí para el Patrón Ruquito. Ajá. Y un saludo especial ahí para mi cuñada Kame, que es el día de su santo. Pone la canción, la de Se me perdió la cadenita, por favor.
0: Órale, con mucho gusto.
3: Y a ver cuándo vas a venir por las redes, Cris, gracias.
0: Órale, ahí me dejo caer en unos días de estos, va.
4: Hola, amigo Cris. Saludos. Hola, y bendiciones, Sabina. Para ti, el alegre.
0: Gracias.
4: Espero me puedas complacer con la canción de Mañana en 8 días de Grupo Egon. Y saludos para mi prima Carmela.
0: Ajá.
4: Coria Ferrer, que sí, está en el cielo, y mi tía Gloria Ferrer.
0: Ajá.
4: De San Miguel, Curahuango. A mi mamá Lolita, dile que le eche ganas, porque ahí anda un poco malita.
0: ¿Pasó,
4: y no le quiere echar ganas, Cris?
0: Te
4: habla tu amiga Sabina Ferrer de la CDMX. Gracias, saludos y bendiciones para todos los radioescuchas.
0: Señora Lolita, póngale ganas, si no le voy a mandar unos latigazos, porque ya me dijeron que no le quiere echar ganas ahí a recuperarse. Ya sabe que pues los doctores, la medicina, están ahí trabajando, pero primeramente Dios también. Si usted le pone todas las ganas y pone de su parte, tiene las ganas de seguir adelante. Mira, a veces no es necesario, bueno, sí, dependiendo la enfermedad, pero a veces cuando estamos enfermos, únicamente nos hace falta estar motivados, estar decididos, y nuestro mismo cuerpo le va a responder. Así es que, señora, póngale todas las ganas, todos los ánimos, porque cuántas personas quisieran estar, pues ahora sí que echándole ganas, tener una familia bonita que los quiere y toda la cosa, ¿verdad? Y ya que usted pues es muy querida, bueno, pues queremos decirle que le ponga ganas y ánimo, por favor.
5: Buenas tardes, amigo Cris.
0: ¿Qué tal?
5: Quisiera que le mandara saludos a mi hija Fer. Ahora le tocó vender donas a mi hija Fer.
0: Ah, muy bien.
5: Sí, que nos pongas una canción de Lamento de Amor de Rigo Tobar. Saludos aquí de su amigo Mau. A ver ahorita si nos vamos al centro para que se echen una donita.
0: Chachan, chachan. Muchísimas gracias, amigo. Ahora vamos a mandar un pedacito por acá de esa canción. Hoy en tu día para todos los que están cumpliendo años y están festejando su santo.

0: Hoy le mandamos nuevamente la felicitación para Carmelita por...
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0: mente. Ok, el día de hoy le mandamos una felicitación a Carmelita Satlantana por el día de su santo, Carmelita Flores Cruz, que hoy le manda una felicitación muy especial de parte de la señora Rocío, Rocío Cruz, que la quiere mucho y que le manda muchísimos saludos para Carmelita hasta la Unión Americana de parte de la señora Rocío Cruz, que la quiere mucho y le manda un abrazo y una felicitación muy especial.

0: viviendo unas canciones bien tristes el día de hoy. No sé qué les pasa. ¿Quién les hizo daño? Está pidiendo esta canción de Cornelio Reina. Se llama Lágrimas de mi barrio. A continuación viene la canción de La Chica de Este y la canción del señor Marco Antonio Solís. Parece que andamos en Las Inmortales, no manchen.
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1: Víctor, come con la canción de Copa tras Copa de la Victoria de México. Muchísimas gracias. Bueno, pues por allá le mandamos un saludo muy especial. Y esta rolita que nos andan solicitando de la Victoria. ¿De qué no si la tengo? Es que no tengo todas las rolitas en la programación. Deme chance, por favor. A ver, ¿a qué nos dicen y nos cuentan? Hola, Cris, mándame una felicitación para mi tía Carmen Morales Ávila, que nos escucha en Milwaukee, Wisconsin. Compláceme con la canción de las jilguerillas. Hay un ser, gracias. De ese lado me dicen y me cuentan. Saludos para mi hermana Carmen Vanegas Martínez. Hoy por ser el día de su santo, compláceme con una canción de Te Quiero para mí, ya que le gusta mucho. Gracias. Acá de ese lado dice, por favor, las mañitas para saludar a María del Carmen Elías. Ramírez de... Bueno, también para Miguel Elías. Marcelo, que está lavando sus tenis mágicos, que le eche ganas, que lo queremos mucho. Gracias. Vamos por acá con llamada de la línea. Y bueno... Bueno.
2: Buenos días, Cris.
1: ¿Qué tal? Buenos días, amigo Rigo. A tus órdenes, cuéntame, dime a quién le quieres mandar saludos el día de hoy.
2: A mi mamá, que se llama María de Carmen.
1: Ok, muy bien.
2: ¿Y me puedes poner un cachito de las...
1: de las mañanitas? Sí, con muchísimo gusto se la mandamos, amigo. Con muchísimo gusto, aquí está para ella. Esperemos que la pase muy bonito y le mandamos una felicitación muy especial.
2: Y si me puedes poner la canción de... Carmen, se me perdió la cadenita.
1: Va, la mando a continuación, amigo, va.
2: Gracias, Cris, y bonito jueves.
1: Igualmente, amigo, cuídate mucho y échale ganas a lo que andas haciendo.
2: Hasta luego.
1: Hasta luego, amigo Rico, cuídate mucho. Vamos a ver qué más nos cuentan acá de este lado. Ya están preparando la canción de Se me perdió la cadenita, que la han solicitado mucho en esta mañana. Dice por acá, las mañanitas para mi abuelita Carmen, que está... ¿Qué? No, es que no sé qué onda ahí. Pero dice por acá. Saludos especialmente para mi hijo Santiago Hernández Esteban, que están atento escuchándolos de parte de sus papás, Santiago Alfaro, y muchas gracias. Bueno, pues le mandamos un saludo muy especial. Saludos especialmente para Santiago Hernández Esteban, que está bien atento escuchándonos en este momento. Le mandamos un saludo muy especial y le mandamos el más guapo para él con mucho gusto. Venga, mándale el audio, mándaselo.
3: El mero guapo, ay, ay, ay.
1: Va llegando el mero guapo.
3: Esa mera. Va llegando el mero guapo.
1: Bueno,
3: no te enamores. Bueno, no te enamores.
1: Ya son las 12:17. Tenemos más peticiones de canciones. Me están solicitando muchas canciones, muchos temas el día de hoy. Dice por acá. A dejarme checo, dice que. La parroquia de Santa María, Guadalupe, Buenavista, te invita al curso. Sebim para hombres, que será el próximo 17, 18, 19 de julio a las 4 de la tarde. ¿De qué se refiere? Espérame un poquito, que por acá tengo ahora sí. El próximo 17, 18 y 19 de julio a las 4 de la tarde, cuota de recuperación 300 pesos. ¿Qué deben de llevar? Pues bueno, pues ropa cómoda, cobijas, colchoneta, artículos de aseo personal, una biblia, libreta, lapicero y llevar paliacate morado. Así es que dice, pues es la invitación, ¿verdad? Ok, muy bien. La parroquia de Santa María, Guadalupe, Buenavista, te invita al curso Sebim para hombres. Así es que bueno, ya sabes, el próximo 17, 18, 19 de julio a las 4 de la tarde. Para mayor información, que se den una vuelta en la parroquia de Santa María, Guadalupe, Buenavista. Para mayor información, dice por acá, saludos para Carmen Segura, que hoy es su santo, con una canción de La Puerta Negra, por favor. Muchísimas gracias. ¡Vamos, qué música!

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1: Amigos, amigas, ya nos vamos. Que tengan un excelente, muy bonito, ¿no? Bueno, un bonito y excelente juevesito, ¿verdad? A nombre de mi compañero La Alegre, les manda un saludo muy cordial y muy especial a todos ustedes. Y les recuerdo que en punto de las... bueno, a partir de la 1 de la tarde... será la transmisión de la misa. Así es que bueno, pues los invitamos a que escuchen. Y por este motivo no saldrá el programa de las voces de WhatsApp hasta que finalice la misa, ¿verdad? Así es que bueno, pues los invitamos a que escuchen la misa. Y también pues un saludo muy cordial a toda la gente bonita que nos está escuchando aquí en Pomoca. Un abrazo con mucho, mucho, mucho, mucho cariño a todos los que nos están escuchando, dice por acá Ana. Saludos especiales, por favor, con la canción de Se me perdió la cadenita. Gracias, también acá de ese lado, dice para Carmen Arellano Layo, que está trabajando en el super regalo de Dios con la canción de Tu agrado. Gracias, saludos especialmente ya para ustedes, que tengan bonito día. A ver qué más nos cuentan acá, dicen. La canción de Caminos de Michoacán la mandó a continuación. Saludos también para la señora Carmen Miranda Mora, de parte de una amiga que siempre nos escucha, La Nopalera, con una canción hoy en tu día. Muchísimas gracias. Bueno, pues ya nos vamos con esa canción de Los Caminos de Michoacán que nos andan solicitando. Así es que con esto nos vamos. Con esto nos despedimos y si Dios nos da licencia y nos lo permite, nos escuchamos mañana en punto de las 9 de la mañana en Las Inmortales de la Radio. 12:30 en este momento. Cuídate mucho, pórtate bien. Y hasta aquí mi participación.

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2: Somos los maestros de la congregación Luz de Vida, dando respuesta a sus casos. 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Buen día, ¿me da su nombre, por favor?
3: Gracias, maestro. Mi nombre es Julio Armando Coronel.
2: ¿Su fecha de nacimiento, señor Julio?
3: Yo soy del 23 de abril de 1972.
2: Analizando las cartas del tarot, noto que se la pasa muy nervioso y con mucho desespero. ¿Es así?
3: Sí, maestro. Así como lo dice usted, así mero es.
2: Es como que usted no se sintiera bien en su casa, como que no quiere estar ahí, en su hogar, porque hay muchas peleas con su señora esposa. Y eso empezó a suceder como de unos 4 a 5 meses para acá, señor Julio.
3: Sí, es así.
2: ¿Sí ha notado, señor Julio, que llega usted a sentir unos olores como extraños en su casa, como fétidos? ¿Sí lo ha llegado a notar, señor Julio?
3: Sí, pero pensé que era de la calle que llegan esos olores.
2: No, señor. Revise el techo de su casa, por favor. Que en el techo de su casa me indica aquí que le tiraron algo extraño, una cochinada, pocas palabras, para que usted no se sienta bien en su casa y se lo pase discutiendo con su señora esposa. Esto es para provocar separación, señor. Para que usted, en pocas palabras, no esté con su señora. Para que se acabe este hogar.
3: ¿Pero qué será, maestro? ¿Cómo lo consigo lo que me dice que está en el techo?
2: Le repito otra vez, señor Julio. Fíjese bien en el techo de su casa. Y lo que usted vea donde está saliendo ese olor, eso es. Cuando lo consiga, colóquese unos guantes y lo introduce en una bolsa plástica negra, por favor. Y me lo trae.
3: Es que me da como paniquillo hacer eso, maestro.
2: No se preocupe, señor. Por eso le digo que se coloque los guantes. Haga esto rápido y lo trae a mi oficina para poderle ayudar.
3: Está bien, maestro. Lo haré como lo dijo y me comunico con usted. Muchas gracias por atenderme.
2: Hasta luego, señor Julio. Espero haberle aclarado todo. Aquí lo espero.
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1: Y esto es la Electrocumbia con Trainix. ¡Woohoo!

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1: ¿Qué tal, amigos de la Qué Buena 91.9 en Ciudad Hidalgo y de Radio Sensitivo 88.3 en Marbatío? Yo soy Chuy Morales y estas son las noticias. Durante una conferencia de prensa, el titular de la dependencia explicó que la información proporcionada por el gobierno federal muestra que comparado con 2025, Michoacán ha registrado un incremento superior al 30% en eventos de devolución, mientras que a nivel nacional el aumento ronda entre el 33%. Y es que ha habido eventos de devolución de migrantes michoacanos. Registraron un incremento superior al 30% durante el 2026, de acuerdo con datos presentados por la Secretaría del Migrante, que atribuyó este comportamiento al reforzamiento de la política migratoria de Estados Unidos y al aumento de deportaciones y retornos voluntarios. El funcionario también aclaró que estas cifras corresponden a los llamados eventos de devolución, concepto que incluye tanto a las personas deportadas por las autoridades estadounidenses como a quienes optan por regresar voluntariamente a México. Explicó que en algunos casos los propios migrantes solicitan regresar al país y reciben apoyo económico para hacerlo, mientras que otros son deportados tras permanecer semanas o incluso meses en cuartos de detención. Durante su conferencia matutina, la presidenta Sheinbaum reaccionó a las acusaciones de la DEA sobre nexos entre el gobierno y el crimen organizado. La presidenta Claudia Sheinbaum rechazó las afirmaciones de la DEA al asegurar que existe una conexión mortífera entre organizaciones criminales y funcionarios corruptos en México. La mandataria acusó que se trata de una declaración desafortunada con tintes políticos y que no tiene ningún sustento con respecto a lo que ocurre en México. Terry Cole, titular de la DEA, aseguró que combatir esa colusión es una prioridad de Estados Unidos en la DEA. La aplicación de la ley es nuestro pilar fundamental. Agregó, nosotros desplegamos todo el peso de esta agencia a la lucha contra los cárteles, dijo. Claudia Sheinbaum reaccionó a las acusaciones de la DEA sobre una conexión entre funcionarios y el crimen organizado y acusó que se trata de declaraciones políticas. La DEA tiene mucho trabajo en Estados Unidos y dedica mucho de su tiempo fuera de Estados Unidos, pero debería dedicarse al trabajo en su país, apuntó la mandataria. También cuestionó que dichas declaraciones ocurren el mismo día en el que se presenta el informe de seguridad sobre la disminución de homicidios en México. El ejército de Estados Unidos llevó a cabo una nueva serie de ataques contra objetivos militares iraníes que mermaron aún más la capacidad de Irán para atacar el estrecho de Hormuz, por donde transitan cerca del 25% del comercio marítimo mundial de petróleo. El Comando Central de Estados Unidos precisó en X que la operación comenzó a las 7:30 de la mañana de hoy, hora del este de Estados Unidos, y se prolongó durante 90 minutos. Durante la ofensiva, las fuerzas estadounidenses emplearon municiones de precisión contra sistemas de defensa costera y depósitos y plataformas de lanzamiento de misiles de crucero ubicadas en la isla de Grand Turk en el Golfo Pérsico. En tanto, el Consejo de Cooperación del Golfo acusó a Irán de arrastrar a todo Medio Oriente al caos por sus ataques contra sus vecinos árabes, miembro de esta alianza política y económica, así como contra Jordania. Hasta aquí la información, le invito a quedarse a la programación musical de la Qué Buena 91.9 en Ciudad Hidalgo y de Radio Sensitivo 88.3 en Marabatío. Yo soy Chuy Morales, más adelante tendré más para usted.
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1: Señoras y señores, en este momento las... Bueno, ya la 1:10 p.m. y bueno, por supuesto, habíamos comentado de la transmisión de la misa desde Pomoca, pero nos comenta el equipo de producción que será en punto de las 2:00 p.m. para que estés al pendiente. Mientras tanto, vamos a avanzar con las complacencias a través de las voces de WhatsApp. Vámonos con la primer complacencia y te invito para que nos mandes su mensaje a través del 447-153-8488. 447-153-8488, aquí a través de las voces del WhatsApp. Venga.
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2: Radio Sensitiva, por favor, me puedes complacer con la canción de Gali Galeano, El frío de la ausencia, muy en especial para mi esposo, para mis hijos, familia Sanabria en Nonato. Ahí escuchamos en segunda de Chincua. Gracias.
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1: Buenas tardes, Radio Sensitiva. Espero que me puedas complacer con la canción de Marioneta de Vicente Fernández. Quiero enviar un saludo especial a mi cuñado Santos, que hoy es su cumpleaños, y a mi cuñada Carmen Pérez, que hoy es su día de su santo. Y un saludo para toda mi gente hermosa de la comunidad de Santa Elena, de parte de César Ríos. Que tengan una excelente tarde y muchas bendiciones para todos.
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1: Muy buenas tardes, Sensitiva. Pues me podría complacer con la canción de Ojitos de Capulín con Laberinto.

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13: Hola, Radio Sensitiva, buenas tardes. Un saludo para la familia Garcecruz de Guapamacátaro, para mis tres amores, mis hijas, para mi mamá, para mi papá, para todos mis hermanos, para mi hermano Carmen, que hoy es su día, y para mí, para mi hija Juana Carmen, y para Héctor. ¿Me podrás complacer con la canción de Son de Amores, con Ponzoña?

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1: ¿Me podrías poner la canción de Vive de Napoleón? Aprovechemos cada momento de nuestra vida, ya que gracias a Dios y afortunadamente no tuvimos un accidente, que estuvimos a unos metros de... Pero dicen que cuando te toca, aunque te quites, y cuando no, aunque te pongas. Saludos.

0: Radio Sensitiva, amigo Chris González, espero y me puedas poner el tema de los primos de Durango, Fuego en tu piel. Gracias y saludos y un abrazo para todos ustedes.
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1: Buenas tardes, Radio Sensitiva. Saludos para mi mamá, Carmen, para mi abuelita, para mí, para Wendy, para mi hermana Emily. ¿Me podrías, por favor, complacer con la canción Ojitos de Miel? ¡Gracias!

0: Mientras vamos a la pausa,
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2: Es la 1:41.
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8: Hola, Sensitiva, buenas tardes. ¿Me pueden complacer con la canción Que Nadie Sepa de los Cardenales? Para escucharla en la segunda de Chingua, familia Nonato Sánchez. Gracias.

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1: Este siguiente tema es un tema muy especial para mí.
2: Hola Radio Fugitiva, soy su amiguita Hani. ¿Me pudieran complacer con la canción Entre Besos y Copas, Jenny Rivera? Saludos para todos ustedes y para...

a mi esposa Ana, que no escucha la segunda manzana de Chihuahua. Le puedes poner la canción de Hasta mi final, del Trono de México. Gracias, te la amo mucho.

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1: Hola, Resistiva, ¿me puedes complacer con la canción Cantarito Nuevo con las propiedades de Vengo para escucharla? Con saludos para mi carnal, Carmelo, que es santo, que pases muy bonita tarde, muchas gracias.

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1: Hola, hola, bonita tarde. Voces del WhatsApp de Sensitivo 88.3. Espero y todos se encuentren bien ahí en cabina. Por favor, serían tan amables de ponerme la canción de Mañana en 8 días, por favor, especialmente para la señora Mela Morales Ávila, que los está escuchando en este momento, hoy por ser su santo, especialmente para todas las carmelitas y para los carmelos. Bendiciones y feliz tarde para todos los que escuchan y para ustedes ahí en cabina.

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13: Tarde Radio Sensitiva. Quería ver si me podía complacer con la canción Si Yo Fuera Él. Muchísimas gracias. Linda tarde.

Buenas tardes, voces del WhatsApp. A ver si me pueden mandar un saludito para toda la gente de Ucareo, Jerácuaro, que te están escuchando desde acá, desde Wisconsin. En especial para el compa Cois, el Birrio, el Nacho, que andan a todo lo que da. Y si los puedes complacer con una rolita. Ya llegué de donde andaba.

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1: Hola, buenas tardes, amigos de las voces de WhatsApp. Saludos y bendiciones para ustedes. Saludos a doña Mati, a doña Conchita Cruz, al señor Leopoldo, al grupo Cadena. ¿Me puedes complacer con la de Te Buscaré del grupo Cadena? Gracias. Y bendiciones para ustedes. Atentamente, su amiga Sabina Ferrer de la CDM.

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1: Hola, buenas tardes, Radio Sensitiva. ¿Podrían complacer con la canción Bésame Morenita con Grupo Egon, por favor? Y quiero mandar un saludo para el amigo Chris González y el amigo Alegre y el amigo Juan Sin Miedo y el amigo Juan Valdés. Y pues espero que tengan una muy bonita tarde, amigos locutores, y puro Grupo Egon. ¡Ajúa!

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1: Radio Sensitiva, ¿me puedes complacer con la canción del hijo ausente para saludar a mi hermano Martín Martínez, que anda en la trabajación? Él radica en Milwaukee, Wisconsin. Gracias.

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1: Sabes, Radio Sensitiva, me puedes complacer con la canción Lindas Mujeres de Tierra Cali, y un saludo para mi mamá Yolanda Gómez, mi tía Malena de Casablanca y mi tía Caro de San Miguel. Gracias.

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1: Buenas tardes, me podría complacer con la canción de Te Caíron para mí, para mi tía Carmen, que la Vanegas Martínez, que le quiero mucho. Gracias, tata, espero que me complazcas.

0: Son las 2:43. 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
2: Buenas tardes, Radio Sensitiva. ¿Me puedes poner la canción Las Nachas de Doña Cuca? Un saludo para todos los que te escuchan en Llano Grande y en el Estado de México. Gracias, bonita tarde.

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1: Buenas tardes, Radio Positiva. Quisiera que me pusiera la canción de Espinoza Paz, Lo Intentamos. Gracias.
2: Yo hice las cosas mal.
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1: Los saludo con gusto, soy el Padre Oscar. Les comparto el Evangelio del día de hoy. Según San Mateo, en aquel tiempo Jesús dijo: vengan a mí todos los que están fatigados y agobiados por la carga, y yo les daré alivio. Tomen mi yugo sobre ustedes y aprendan de mí, que soy manso y humilde de corazón, y encontrarán descanso, porque mi yugo es suave y mi carga ligera. Palabra de Dios. Jesús no ignora el peso de la vida cotidiana, las cruces de la enfermedad, los problemas familiares o la opresión social. Su primera reacción ante la humanidad cansada es la acogida incondicional. Hoy se nos recuerda que todos los cristianos, el cristianismo, no es una carga moralizante de reglas pesadas, sino un encuentro personal con alguien que nos sostiene en medio de nuestras crisis. En tiempo de nuestro Señor Jesucristo, el yugo simbolizaba la estricta interpretación de la ley que los fariseos imponían al pueblo. Cristo propone su propio yugo. Seguir el Evangelio exige compromiso, pero se vuelve una carga ligera, porque no se lleva en soledad. Jesús se une a nosotros para arrastrar el peso juntos. El verdadero descanso no es la inactividad, sino la paz interior de saberse amado.
2: Son las 3 de la tarde, la hora de la misericordia. El mejor momento para rogar a Jesús misericordioso es a esta hora, porque así lo dijo Jesús a Santa Faustina. Hija mía, a las 3 de la tarde pide por el mundo entero, especialmente por los pobres pecadores. Sumérgete en oración allí donde estés, aunque sea por un brevísimo instante. Esta es la hora de la gran misericordia para el mundo entero. En esta hora, nada le será negado al alma que lo pida por los méritos de mi pasión. En esa hora, puedes obtener todo lo que pides para ti y para los demás.
3: Oh fuente de vida, insondable misericordia divina, abarca el mundo entero y derrámate sobre nosotros. Oh sangre y agua que brotaron del sagrado corazón de Jesús, como una fuente de misericordia para nosotros, en ti confío.

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3: Son las 3 con 3 minutos.
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4: Amigos, ¿cómo estamos, compadres? ¿Cómo vamos? ¿Cómo te trata la vida en esta bonita tarde ya de jueves? Oigan, compadres, el día de hoy, ¿qué creen? Pues vamos a pausar el programa o la programación del día de hoy, ya que pues vamos a escuchar la transmisión completamente en vivo de la celebración de la misa en honor a la Virgen del Carmen en Pomoca, Michoacán. Así que vamos a hacer una pequeña pausa y a la programación del día de hoy para escuchar la misa. Así que, compita, comadre, conéctate, por favor, y esté al pendiente de la programación de Radio Sensitiva, por supuesto. Así que vamos con rolitas, compares, y nosotros tal vez volvemos, ¿verdad? Así que escuchen pues la celebración en honor a la Virgen del Carmen en Pomoca, Michoacán. Así que vámonos con buena música, vámonos con rolita, por supuesto. Y nosotros regresamos.

amigos, claro que sí. Bueno, pues nos vamos a enlazar con el Team Sensitiva, que ya está por allá en Pomoca, para recibir la señal, por supuesto, de esta transmisión en vivo de la Santa Misa allá en Pomoca, en honor a nuestra madre, la señora. A ver. En honor, por supuesto, ahí te decimos cómo va tal flow, chicos. A la Virgen del Carmen de Pomoca, Michoacán. Gracias.

0: En el nombre del Padre, del Hijo, del Espíritu Santo.
1: Amén.
0: El Dios de la esperanza, que por la acción del Espíritu Santo nos colma con su alegría y con su paz, esté con todos ustedes. Con mucha alegría, con mucha fe, también con muy buena disposición, nos encontramos dispuestos a participar en esta Santa Misa. Queremos honrar a Dios nuestro Padre, celebrando esta fiesta de nuestra Madre Santísima, en este nombre de Nuestra Señora del Carmen, patrona de esta comunidad. Le pedimos con humildad que nos conceda la pureza de nuestros corazones. Señor, ten misericordia de nosotros.
2: Porque hemos pecado contra ti.
0: Muéstranos, Señor, tu misericordia.
2: Y danos tu salvación.
0: Dios Todopoderoso, tenga misericordia de nosotros, perdone nuestros pecados y nos lleve a la vida eterna.

Ofrecemos nuestra misa a la Virgen del Carmen para pedir por las necesidades de la familia Hernández Rodea, por la salud de Humberto Hernández, uniéndonos a la intención de Saúl Hernández Pilar. A la Virgen del Carmen para pedir por la familia Guerra Hernández, por la unión, la salud y el bienestar de esta familia, para que Dios los proteja, los guíe y fortalezca siempre sus lazos de amor y de paz. Asimismo pedimos por Alejandra Hernández, Juan Hernández, Edgar Hernández. Del mismo modo, por los sacerdotes, por la paz del mundo, uniéndonos a la intención de Maricruz Hernández. A la Virgen del Carmen, por el eterno descanso de María Carmen Bolaños Melchor. A la Virgen del Carmen, en acción de gracias, para pedir por esta comunidad y todas las comunidades vecinas, por los migrantes, por cada una de las personas que aportaron para la realización de esta fiesta. También pedimos por la paz del mundo, por los enfermos, por el Papa León XIV, por los obispos, los sacerdotes, las benditas ánimas del purgatorio. Esta es la intención de la comunidad. Ofrecemos esta misa en acción de gracias a la Virgen del Carmen. Cumple años 67 de Carmen Torrijo Hernández. Por las bendiciones recibidas de este año, por las familias Torrijo Morales, Selvín Torrijo, Torrijo Hernández, Maltos Torrijo, Torrijo Arriaga, Torrijo Hernández. Intención de la familia Torrijo Morales. Ofrecemos nuestra misa a la acción de gracias por los beneficios recibidos de la familia Soto Miranda, por las benditas ánimas del purgatorio, en especial por el alma de Carmen González, Cristina.

0: López, Miguel Cruz Miranda, la intención de la familia Soto Miranda. Presentamos nuestras intenciones de los que estamos presentes. Las ponemos en las manos de nuestra Madre Santísima, la Virgen del Carmen, para que ella las presente a nuestro Padre Dios. Concédenos, Señor, la poderosa intercesión de la gloriosa siempre Virgen María, Nuestra Señora del Carmen, para que con la ayuda de su protección podamos llegar hasta el monte de la salvación que es Cristo, el que vive y reina por los siglos de los siglos.
1: Amén.
0: Siéntense. Escuchamos la palabra de Dios.

Del libro del profeta Isaías. La senda del justo es recta, porque tú, Señor, le allanas el sendero. El camino de tus mandamientos te buscamos, anhelando, Señor, tu nombre y tu recuerdo. Mi alma te desea por la noche y mi espíritu te busca por la mañana, porque tus mandamientos son la luz de la tierra y enseñan justicia a los habitantes del orbe. Tú nos darás, Señor, la paz por todo lo que hemos hecho. Eres tú quien lo ha hecho por nosotros. Acudimos a ti, Señor, en el peligro, cuando nos angustiaba la fuerza de tu castigo, como una mujer que va a dar a luz, que se retuerce y grita angustiada. Así éramos, Señor, en tu presencia. Concebimos y nos retorcimos, pero lo último que hacemos dado a la luz ha sido viento. No le hemos dado salvación al país, no le han nacido habitantes al mundo. Tus muertos vivirán, sus cadáveres resucitarán, despertarán jubilosos los que habitan en los sepulcros, porque tu rocío es luminoso y la tierra de las sombras dará luz, palabra de Dios.

0: El Señor esté con ustedes.
1: Y con tu espíritu.
0: Del Santo Evangelio según San Mateo.
1: Gloria,

0: En aquel tiempo Jesús dijo: vengan a mí todos los que están fatigados y agobiados por la carga. Yo les daré alivio. Tomen mi yugo sobre ustedes. Aprendan de mí, que soy manso y humilde de corazón, y encontrarán descanso, porque mi yugo es suave y mi carga ligera. Palabra del Señor.
1: Gloria a ti, Señor Jesús.
0: Siéntense un momento. Pues con mucha alegría, con fe, con esperanza, participamos de esta Eucaristía en la que honramos a nuestro Padre Dios, celebrando esta fiesta de la Santísima Virgen María, Nuestra Señora del Carmen. Esta fiesta indudablemente esperada por quienes integran esta comunidad y también por las personas que año con año visitan precisamente este lugar con este motivo de la fiesta de la Virgen. Es importante el que nosotros pues vayamos comprendiendo ciertas cosas que son fundamentales, que si nosotros no las llegamos a entender, nuestro conocimiento, nuestra fe, puede ser un conocimiento y una fe superficial, que se queda en las ramas y que no baja a donde debe de bajar, que dice Dios nuestro Señor que es el tronco y que es la raíz. Bajando ahí y las cosas se ubican. No bajando ahí, pues como dice Dios nuestro Señor, podemos tener árboles muy frondosos, con muchas hojas, pero con nada de fruto. Por eso es importante, fíjense, el poder ir entendiendo cosas que son, como les digo, fundamentales. Y una de las cosas de las que nosotros debemos de vivir convencidos es de lo que es el amor.

Y una de las cosas de las que nosotros debemos de vivir convencidos es de lo que es el amor

Al principio lo sabemos, cuando uno es chiquillo, por ejemplo, los abrazos. Pues si no me los dan, yo los doy. Y así nosotros miramos a la mamá abrazando a sus hijos, los papás son más reacios. Y muy pocas veces son conscientes, fíjense, del mal grande que le hacen a sus hijos cuando no son afectuosos. No es cuando no los quieren, porque yo creo que Dios nuestro Señor lo dice, que el amor de los padres hacia los hijos es muy grande. Él lo dice. Y ha de ser cierto, Dios conoce los corazones. Y Él lo dice, el amor de los padres hacia los hijos es muy grande, es muy grande. Y los papás difícilmente se olvidan de sus hijos. Y Dios nuestro Señor sigue diciéndonos, pues fíjense, pudiera ser que unos padres se olvidaran de sus hijos, pudiera ser. Pues aunque haya padres que se olviden de sus hijos, yo nunca me olvido de ustedes. Es esa afirmación de Dios. Aunque hubiera padres que así fueran, que es muy difícil que haya, pero aunque hubiera, yo nunca me olvidaré de ustedes, que son mis hijos, y que velo y que cuido y que protejo a todos y cada uno de ustedes. Y les decía esta manifestación sencilla de lo que es recibir o lo que es dar un abrazo. A los niños cuando son chiquitos les gusta, pero ya son adolescentillos y ya no les gusta. Y no se diga si son hombres. Mamá, no me abraces en la calle. No me abraces delante de los demás. Me da vergüenza. Y estamos pidiendo exactamente que, pues recibir abrazos o dar abrazos. Y muchas veces, bueno, las cosas que nosotros llevamos así como heridas en nuestras personas es: mi papá nunca me abrazó. Nunca. A veces mi mamá tampoco. Es más raro. Es más raro, pero también hay, no crean que están tan bien. Es más raro, pero también hay. Y es este momento que va estableciendo esta relación de cercanía, de pertenencia del uno para con el otro. Les digo, al principio nosotros huimos y rechazamos, y al rato estamos pidiendo y estamos suplicando, y como les digo, de las cosas que guardamos como cosas que nos han lastimado, es precisamente eso, de que no hemos recibido este detalle para con nosotros. No recibimos abrazos. Y que esto va estableciendo, como les digo, esta relación de cercanía. Hoy Dios nuestro Señor nos dice en el Evangelio: vengan a mí los que están cansados y fatigados, y yo haré que su vida sea más ligera y que su vida sea más llevadera. ¿En dónde está tu ayuda? Mire, nosotros lo sabemos, lo significativo que es el que otro camine con nosotros. Nosotros vamos, ahorita vienen las peregrinaciones a México,
Y estoy seguro que una persona son las mujeres. Una mujer solita nunca iría a México. Solita nunca iría caminando. Se necesita la compañía. Se necesita la presencia. Y tú no me quitas el dolor de las ampollas porque las llevo. No me lo quitas. Pero me motivas, me animas, haces que yo siga y que yo vaya caminando y caminando. Las mamás lo sabemos y los papás es lo mismo. Cuando el amor es fuerte hacia sus personas, hacia sus seres queridos, la vida es más ligera. A veces, lo sabemos, están muertos de cansancio. Sin embargo, hay que seguirle. Y siguen trabajando, y le siguen buscando, y siguen luchando. Y el motivo, pues es que eres mi hijo, o es que eres mi hija, o es que eres mi esposo, o es que eres mi esposa. Lo que va estableciendo estos lazos de unión de uno para con el otro, porque se hacía la pregunta, Señor, ¿y cuál es el camino que se debe de seguir para que esto se vaya estableciendo entre tú y nosotros y tú? Y San Agustín nos dice, el camino es el amor. Ese es el camino. El amor es el que va haciendo que nosotros nos vayamos acercando uno con el otro. El amor es el que nos va ayudando a que nosotros nos vayamos sacrificando uno por el otro. El amor es el que va haciendo que nosotros nos vayamos convirtiendo en personas incansables. Porque aunque estamos cansados, pareciera que no estamos cansados. Aunque estamos fatigados, pareciera que estamos muy frescos y que el día va comenzando. ¿Y todo por qué? Precisamente por los lazos que existen del amor. Nosotros mismos lo constatamos. ¿Por qué yo no sufro igual cuando se muere mi vecino a cuando se muere mi papá? Y estamos cerca y vivimos cerca el uno del otro. ¿Y por qué no sufro yo lo mismo? Y por supuesto, pues porque es que a mi papá lo quiero y a mi papá lo amo. Y por supuesto, mientras más grande sea el amor que yo siento hacia él, más grande es mi sufrimiento. Y mientras más pobrecito es mi amor, hasta le agradezco a Dios. Señor, gracias. Gracias que lo recogiste. Y decimos, así ya dejamos de sufrir nosotros. Pero fíjense cómo esto va haciendo que nosotros vayamos estableciendo esta relación de cercanía, que es lo que Dios nuestro Señor nos dice. Vengan a mí, yo haré que su yugo sea más suave y su carga sea más ligera. Señor, ¿y qué vas a hacer? ¿Qué vas a hacer? Y lo que Dios nuestro Señor nos dice es nada más date cuenta que yo estoy contigo. Nada más. Con eso que te des cuenta, que tú no vas solo y que yo voy contigo. Con eso que te des cuenta, que yo siempre, siempre, siempre estoy contigo. Y eso, por supuesto, como les digo, eso hace exactamente que nuestra carga sea más llevadera y nuestro yugo sea más suave. Así es que queremos encontrar más soltura en nuestras vidas, queremos vivir no tan amargados. Queremos vivir no tan desesperados, queremos vivir no tan angustiados, pues convenzámonos
de que no estamos solos. Convenzámonos que Dios, que es nuestro Padre, nos ama y que siempre está con nosotros. Convenzámonos de eso. Y esta manifestación, esta presencia de Dios, bueno, nosotros la estamos relacionando con Él. Pero si le pasamos a la Virgen, pues es lo mismo. El amor de una madre hacia sus hijos. La Virgen que nos dice que nosotros somos sus hijos más especiales, los más bonitos del mundo, los más trabajadores, los más inteligentes, los más limpios. Ella nos lo dice y ella nos lo dice más en serio. Porque mi mamá puede ser que ahorita me lo diga y al ratito me dice, no, porque me hiciste enojar, porque no me obedece, etcétera, ya cada quien le sabe. Pero el amor de la Virgen ese no cambia. La Virgen es madre. Y como madre exactamente sabe velar y cuidar de todos y de cada uno de sus hijos. Y nosotros, de manera especial, esto que les decía, este gesto de encontrarnos y de abrazarnos. La Virgen, nosotros podemos pensar y vivir convencidos, de manera especial en este día de fiesta. Con cuánta ilusión y con cuánto amor Dios, a través de la Virgen, espera vivir este momento. Porque siempre ella quiere abrazarnos. Siempre, siempre ella quiere abrazarnos. Pero, por supuesto, de manera especial en su fiesta. Y no es porque ella diga, es que ustedes son quienes tienen que venir y ustedes son quienes tienen que darme. No. Es porque yo soy quien tengo que ir y yo soy quien tengo que ofrecerles a ustedes. Lo único que les pido es que no sean como esos adolescentes. Que cuando su mamá corre a abrazarlos, ellos le corren. Eso es lo único que les pido. Que no les dé vergüenza. Eso es lo único. Que no les dé vergüenza el que tengamos este encuentro. Recíbanlo y verán. Recíbanlo y verán. Porque Dios nuestro Señor no solamente son palabras, porque nosotros lo sabemos, las palabras el viento se las lleva. Dios no es palabra solamente. Dios es vida, Dios es acción. Y lo que Él nos lo dice, nos lo dice porque lo hace. No simplemente porque tengo el deseo de hacerlo, no. Nos lo dice porque lo está haciendo. Y hoy, de manera especial, en esta fiesta de la Virgen del Carmen, pues quiere recordárnoslo. ¿Cuánto es el amor de Dios? ¿Cuánto es el amor de la Virgen hacia nosotros? Pues es un amor grande. Es un amor fuerte. Es un amor que no cambia. Que siempre permanece fiel. Es un amor que busca distintos momentos y pretextos, pudiéramos decir. Así como el niño busca pretextos para abrazar a su mamá. Así como la mamá busca pretextos para abrazar a sus hijos. Es lo mismo. Dios nuestro Señor, lo que busca la Virgen, lo que busca son pretextos. Para tener la oportunidad de acercarse a nosotros y que nosotros podamos recibirla. Y que nosotros podamos
vivir esos momentos de encuentro, estos momentos de cercanía, de filiación de unos para con los otros y de nosotros para con ella y de ella para con nosotros. La Virgen del Carmen, lo sabemos, manifestando su amor, su cariño, su aprecio a muchas personas. Ya los decíamos, la Virgen del Carmen es una de las devociones, de las advocaciones más grandes que hay de la Virgen en el mundo. No estamos hablando de cualquier entonces. No estamos haciendo mención de cualquiera. Estamos hablando y haciendo mención de alguien muy importante. Alguien muy significativo, no solamente con nosotros, sino alguien muy significativo en todo el mundo. Hoy, muchas personas en muchas partes del mundo se acercan atraídas precisamente por la bendita imagen de la Virgen del Carmen. Y nosotros, por supuesto, pues nos sentimos atraídos. Y nos sentimos bien porque en este día, insisto, nos congrega, porque quiere recordarnos cuánto nos quiere, porque quiere recordarnos que no estamos solos, porque quiere recordarnos que ella es una buena mamá para con todos nosotros. Y que nosotros, ella quiere recordarnos que nosotros para ella, pues somos los mejores hijos del mundo. Somos los mejores del mundo. Nosotros, cada uno de nosotros, somos sus mejores hijos. Por supuesto, las mamás se sienten orgullosas cuando sus hijos son buenos. Y les gusta hablar y les gusta, digamos, presumir de ellos. Y hablan, ¿por qué? Pues porque mis hijos son buenos. Bueno, que Dios nuestro Señor, ojalá que nuestra Madre Santísima también se pueda sentir orgullosa de cada uno de nosotros. Y ojalá ella pueda también platicar de nosotros a las demás personas, nuestra vida, nuestras personas, lo que nosotros somos, lo que nosotros hacemos. Y así, bueno, podamos vivir nuestra vida como cristianos, como seres humanos, pues en mejores condiciones. Nos encomendamos siempre al cuidado, a la protección de nuestra Madre Santísima, Nuestra Señora del Carmen. Y le pedimos, como siempre lo hacemos, cuando rezamos el Ave María, siempre ruega por nosotros, ruega por nosotros. Eso es lo que siempre le decimos cada vez de que estamos rezando el Ave María. Le estamos pidiendo, ruega por nosotros, ruega por nosotros. Bueno, vamos a continuar nuestra celebración. Pónganse de pie. Profesamos juntos nuestra fe, todos. Creo en un solo Dios, creador del cielo y de la tierra, de todo lo visible y lo invisible. Nacido del Padre antes de todos los siglos. Luz de luz, Dios verdadero de Dios verdadero, engendrado, no creado, de la misma naturaleza del Padre por quien todo fue hecho, que por nosotros los hombres y por nuestra salvación bajó del cielo y por obra del Espíritu Santo se encarnó de María la Virgen y se hizo hombre. Y por nuestra causa fue crucificado en tiempos de Poncio Pilato. Padeció y fue sepultado.
resucitó al tercer día, según las Escrituras, subió al cielo y está sentado a la derecha del Padre, para juzgar a vivos y muertos, y su reino no tendrá fin. Creo en el Espíritu Santo, Señor y Dador de vida, que procede del Padre y del Hijo. Recibe una misma adoración y gloria y que habló por los profetas. Creo en la Iglesia que es una. Espero en la resurrección de los muertos. Hermanos, en esta oración pública y comunitaria, oremos a Cristo nuestro Señor, pero no cada quien por sí mismo ni solo por sus propias necesidades, sino por las de todo el pueblo. Digamos, Virgen del Carmen, ruega por nosotros. Por todo el pueblo cristiano, para que obtenga la abundancia de la divina bondad, oremos. Por los gobernadores de las naciones, por los que sean dignos instrumentos de Dios en el ejercicio del poder. Por todos los que no tienen la luz de la fe, para que reciban la abundancia de los dones espirituales. Por nosotros que anhelamos la bondad del Señor, para que experimentemos su misericordia en nuestras necesidades. Señor Jesucristo, escucha benignamente nuestras súplicas, concédenos lo que te pedimos confiados en tu poder, tú que vives y reinas por los siglos de los siglos. Amén. Siéntense.

Hagan oración para que este sacrificio que es mío y de ustedes sea agradable a Dios Padre Todopoderoso. Al venerar la memoria de la madre de tu Hijo, te rogamos, Señor, que la ofrenda que te presentamos nos transforme por la abundancia de tu gracia.

te bendecimos por Jesucristo, tu Hijo, en la fiesta de la bienaventurada Virgen María, Nuestra Señora del Carmen. Ella, como humilde sierva, escuchó tu palabra y la conservó en su corazón. Admirablemente unida al misterio de la redención, perseveró con los apóstoles en la plegaria mientras esperaban al Espíritu Santo. Ahora brille nuestro camino como signo de consuelo y de firme esperanza. Por este don de tu benevolencia, unidos a los

Santo eres en verdad, Señor, fuente de toda santidad. Te pedimos que santifiques estos dones con la efusión de tu Espíritu, de manera que se conviertan para nosotros en el cuerpo y en la sangre de Jesucristo nuestro Señor, el cual, cuando iba a ser entregado a su pasión voluntariamente aceptada, tomó pan. Dando gracias, te bendijo, lo partió y lo dio a sus discípulos, diciendo: tomen y coman todos de él, porque esto es mi cuerpo, que será entregado por ustedes.

Del mismo modo tomó el cáliz, dando gracias te bendijo, lo pasó a sus discípulos diciendo: tomen y beban todos de él, porque este es el cáliz de mi sangre, sangre de la alianza nueva y eterna, que será derramada por ustedes y por muchos para el perdón de los pecados. Hagan esto en conmemoración mía.

Este es el sacramento de nuestra fe. Así pues, Padre, al celebrar ahora el memorial de la muerte y resurrección de tu Hijo, te ofrecemos el pan de vida y el cáliz de salvación. Te damos gracias porque nos haces dignos de servirte en tu presencia. Te pedimos humildemente que el Espíritu Santo congregue en la unidad a cuantos participamos del cuerpo y de la sangre de Cristo. Acuérdate, Señor, de tu Iglesia extendida por toda la tierra, con el Papa León, con nuestro Obispo Armando, todos los pastores que cuidan de tu pueblo. Llévala a su perfección en la caridad. Recuerda a nuestros fieles difuntos, admítelos a contemplar la luz de tu rostro. Ten misericordia de nosotros, así con María la Virgen, Madre de Dios, San José su esposo, los apóstoles y cuantos vivieron en tu amistad a través de los tiempos. Merezcamos por tu Hijo Jesucristo compartir la vida eterna y cantar tus alabanzas. Por Cristo, con Él y en Él, a ti Dios Padre omnipotente, en la unidad del Espíritu Santo, todo honor, toda gloria, por los siglos de los siglos. Amén. Decimos la oración que Jesús el Señor nos enseñó. Padre nuestro, santificado sea tu nombre, venga a nosotros tu reino. Hágase tu voluntad en la tierra como en el cielo. Danos hoy nuestro pan de cada día, perdona nuestras ofensas, como también nosotros perdonamos a los que nos ofenden. No nos dejes caer en la tentación. Líbranos de todos los males, Señor. Concédenos la paz en nuestros días, para que, ayudados por tu misericordia, vivamos siempre libres de pecado, protegidos de toda perturbación, mientras esperamos la venida gloriosa de nuestro Salvador Jesucristo. Señor Jesús, que dijiste a tus apóstoles, la paz les dejo, mi paz les doy, no tomes en cuenta nuestros pecados. Mira la fe de tu Iglesia y conforme a tu palabra, concédele la paz y la unidad. Tú que vives y reinas por los siglos de los siglos, amén. Que la paz del Señor esté siempre con ustedes. Nos deseamos fraternalmente la paz.

Este es Jesús, el Cordero de Dios que quita el pecado del mundo. Dichosos los invitados al banquete del Señor.

0: Oremos. Ya que nos has concedido participar de la redención eterna, te rogamos, Señor, que quienes celebramos la conmemoración de la madre de tu Hijo, no solo nos gloriemos de la plenitud de tu gracia, sino que experimentamos también su continuo aumento de nuestra salvación. Por Jesucristo nuestro Señor.
1: Amén.
0: Dios te salve María,
1: llena
0: eres de gracia, el Señor es contigo.
1: Bendita eres
0: entre todas las mujeres, bendito el fruto de tu vientre Jesús. Santa María, Madre de Dios, ahora y en la hora de nuestra muerte. Amén. Gloria al Padre, al Hijo y al Espíritu Santo.
2: Como era en un principio, sea ahora y siempre, por los siglos de los siglos. Amén.
0: Bajo tu amparo nos acogemos, Santa Madre de Dios.
2: No desprecies las oraciones
0: que hacemos ante nuestras necesidades. Antes bien, líbranos de todos los peligros, oh Virgen gloriosa y bendita. Ruega por nosotros, Santa Madre de Dios,
2: para que seamos dignos de alcanzar las benditas promesas y gracias de nuestro Señor Jesucristo. Amén.
0: Le damos un aplauso a nuestra Madre Santísima, la Virgen del Carmen. ¡Viva la Virgen María!
1: ¡Viva!
0: ¡Viva la Madre de Dios!
1: ¡Viva!
0: ¡Viva nuestra Madre Santísima!
1: ¡Viva!
0: ¡Viva la Virgen del Carmen!
1: ¡Viva!
0: ¡Viva la Virgen del Carmen!
1: ¡Viva!
0: ¡Viva la Virgen del Carmen!
1: ¡Viva!
0: Nuevamente un fuerte aplauso a la Madre de Dios, que es nuestra Madre. En la tarde, a las 6 de la tarde, la procesión con la bendita imagen de la Virgen, a las 6 de la tarde. Y a las 9, la quema del castillo, para que estemos enterados. Y mañana, bueno, tenemos la celebración en Santana, a la 1 de la tarde también. Bueno, estamos invitados. Hoy a las 5 el Santísimo estará expuesto y habrá un momento de adoración para quien guste. Bueno, ahorita les doy la bendición y después los que traigan para cosas para bendecir, se acercan por favor acá al frente. El Señor esté con ustedes. La bendición de Dios Todopoderoso, Padre, Hijo y Espíritu Santo, los acompañe y los proteja siempre.
1: Amén.
0: En el nombre del Señor pueden retirarse en paz. Que tengan una bonita tarde. En el nombre del Padre, del Hijo, del Espíritu Santo. Amén. El Señor esté con ustedes. Pedimos a Dios que bendiga las imágenes de la Virgen del Carmen. Pedimos que bendiga el hábito de la Virgen del Carmen, de la persona que lo va a llevar. Pedimos a Dios que bendiga esta agua. Que es agua que después usaremos donde sea.
3: Amigos, bueno, pues es así como culmina el día de hoy la Santa Misa en Pomoca, fiesta en honor a la Virgen del Carmen 2026. Muchísimas gracias a toda esa gente bonita, bueno, pues que estuvo conectado con nosotros a través de las redes sociales, a través de Facebook, a través del 88.3 de tu radio. Así culminamos esta programación vespertina. Compita, comadre, nos guachamos mañana, ya te la sabes, 7 de la mañana en el Sabroso Mañanero. Hasta mañana, pórtense bonito. Ya viene mi compañero, el amigo rumbero, con mucha música y muchos éxitos.
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1: ¿Qué más, amigos? Bueno, pensé que no, la canción de Vicente Fernández, La Migra, así se llama la rolita. Vamos a seguir con más. Recuerda que ya puedes comunicarte, ya puedes mandarme tu mensaje, ya puedes echarme tu llamada. La línea está totalmente abierta, pues, para todos, para que ya se comuniquen conmigo, hombre. Vamos a ver acá de ese lado quién se comunica ya con nosotros, quién ya está conectando. Hola, buenas tardes, comandante de la rumba. Compláceme con una canción del Caminante para mi sobrino Giovanni, que te escucha en Atlanta. En Atlanta. Bakeman, compláceme con una canción, la del Caminante, para mi sobrino Bakeman. El Caminante, déjenme acuerdo de quién eran, de la dinastía de Tuzantla. Hola, por favor, si puedes poner una canción de Los Felinos, El Ilegal. Un saludo para la familia Luz Pérez, Luz Pérez, la familia Martínez González, y mi primo Francisco Javier. Saludos, Javier, Luz Martínez, todos ellos te escuchan en Chicago. Gracias, ten linda tarde, cuídate mucho. Claro que sí. Bueno, pues en estos momentos nos vamos a comunicar con el amigo Alegre, que ya se encuentra, pues, en la feria, en la fiesta patronal en honor a la Virgen del Carmen 2026, pues allá en Pomoca. Vamos a ver qué rollo con el amigo Alegre, ya anda por allá de aquel lado, en las tierras de, pues, allá de Pomoca. Vamos a ver qué rollo, qué nos comunica el amigo Alegre. Amigo Alegre, venga.
2: La fiesta en honor a la Virgen del Carmen. Muy contentos de poderlos saludar, amigos, amigas. Bueno, pues saludamos a toda la gente bonita que, pues, ya está aquí, por supuesto, en esta bonita fiesta muy esperada. Por supuesto, muchas personas que han estado, pues, esperando este día para, pues, obviamente, vivir este momento acompañando a la Virgencita, a la Virgen.

0: Invítale a toda la gente que nos está viendo a la fiesta.
1: Sí, pues, que se vengan, está muy chido.
0: Órale, gracias. Gracias, ánimo. Se pusieron nerviosas. Bien, pues aquí estamos haciendo esta transmisión para todos ustedes, amigos.

0: banda Tierra Tarasqueña, que por supuesto están como los mejores sones, la imponente banda Tierra Tarasqueña.
1: Híjoles, bueno pues amigos, la fiesta está en grande por allá de aquel lado, en las tierras de Pomocan. Ya dan ganas de jalarnos para allá con el Copa Alegre.
0: En este momento vamos a ingresar aquí a la capilla, por supuesto, de la Virgencita del Carmen. Que como les comentaba hace un momento, pues hicimos ya la transmisión en redes sociales, por supuesto, de este momento. Aquí estamos totalmente en vivo para todos ustedes, amigos de Radio Sensitivo 88.3. Y miren cómo se ve de bonita la imagen, por supuesto, de la Virgen del Carmen. Muy arreglado, muy bonito, muchas flores. Queremos mandarle un saludo especialmente pues, a todas las personas que apoyaron para la realización de esta fiesta. Miren qué bonito. Y aquí está la imagen de la Virgencita del Carmen. Y bueno, pues vamos a salir en este momento aquí de la capilla. Con mucho respeto, pues estas imágenes para todos ustedes, para toda la gente que nos sigue en la cuenta de Radio Sensitivo 88.3. Y bueno, pues la fiesta, por supuesto la alegría, la emoción, mucha gente que nos sigue en Estados Unidos y que pues pidieron que se viniera a transmitir, pues aquí estamos por supuesto transmitiendo para todos ustedes. Saludos, saludos, saludos. Hoy Radio Sensitivo 88.3 que está presente aquí en la fiesta y queremos invitarlos a todos ustedes amigos a que se vengan a pues vivir esta fiesta de la Virgen del Carmen aquí en Pomoca. Ya están por acá los ricos antojitos, la comida, la nieve. Vamos a dar un pequeño recorrido, miren por acá, para que pues ustedes se puedan acercar, amigos. Ya están los elotes, miren. Están en su mero punto los elotitos. Amigo, invítelos para que se vengan por un elotito.
2: Que guste, mire, aquí están los elotitos bien antojaditos, mira.
0: Órale, saludos para quién, para Radio Sensitiva, estamos en vivo.
2: Aquí les dicen, mire.
0: Órale, ahí están los saludos, véngase a los saludos.
1: Claro que sí, bueno pues amigos, en unos momentos más vamos a, en unos momentos más nos enlazamos con más. Bueno pues ya se está viviendo en grande la fiesta de allá de Pomoca, en celebración el día de hoy de la Virgencita del Carmen. Pues le mandamos saludos, un abrazo también, felicitaciones para todas las Carmen. El día de hoy en su día, el día de hoy su santo, les mandamos pues un fuertísimo abrazo, esperando y deseando en Dios que se la estén pasando de lo mejor en este día tan especial. Bueno pues amigos, vamos a mandarles esta canción que nos estaban solicitando. Es del señorón Raúl Beltrán y Luis R. Conrique, se llama Mi Propio Jefe. Ahí está para toda la gente que se encuentra allá en los Estados Unidos, que le anda echando ganas, pues que le anda echando, que le anda pateando ahí para sacar a su familia adelante, pues por un futuro mejor. Saludos y pues comuníquese ya con nosotros aquí al 447-107-7723.

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0: si se puedan acercar. Acá están los muchachos jugando los futbolitos. Muchachos, ¿cómo van? Hoy la gran final de España contra Argentina. ¿A quién apoyan, chavos? ¿España o Argentina?
1: España.
0: España, eso es todo. Y aquí, mira, le están dando todo en los futbolitos. Gracias, muchachos. Miren, ven, también los invitamos para que se acerquen a comprarse pues un hot cake, unos duraznos, unas papas. Saludos, amigo, ¿para quién? Para Radio Sensitiva 88.3, estamos en vivo. ¿A quién le manda saludos?
2: A la familia Gutiérrez.
0: Que están aquí, que se vengan a las papas.
2: Engañeo.
0: Que se vengan con unas papitas, claro.
2: Ahí estamos.
0: Eso es todo, amigo, gracias. Pues ahí está, amigos, este pequeño recorrido para todos ustedes, para toda la gente bonita que hoy pues se da cita a esta fiesta en honor a la Virgen del Carmen. En esta parte de acá pues siguen estando los puestos, como les había comentado, amigos. Y en esta área que les había platicado, pues están los juegos. Miren, vamos a acercarnos acá a los juegos para que ustedes, si se vienen, ya sepan en dónde están, justamente a un lado de la capilla. Aquí hay más puestos, miren, de comida. Ahí están los pambazos, están las enchiladas, las gorditas, una gordita de papa, híjoles. Y toda la gente de las diferentes comunidades que pues hoy pues se acercan a esta fiesta, ¿verdad? Acá estamos viendo pues algo más fresco, unos cócteles de camarón, un coctelito, una tostadita. Que bueno, pues también la gente bonita pues se está acercando a vivir pues estas fiestas. Y aquí están, amigos, como les comentaba, los juegos para que ustedes se puedan acercar. Un ratito acá a Pomoca, amigos. Fiesta en honor a la Virgen del Carmen 2026, Pomoca, Michoacán. Saludos con mucho cariño y mucho respeto para nuestros amigos que nos siguen de Estados Unidos. Que bueno, pues directamente estas imágenes para todos ustedes que quizás pues ya tiene bastante tiempo que no vienen para acá. Pues un abrazote y miren, para nuestros amigos, pues justamente Pomoca queda a un lado de la autopista México-Guadalajara. Aquí justamente está la autopista, miren ahí. Ahí estamos viendo cómo pasan los coches. Acá está el famoso puente, miren, donde la gente normalmente pues cruza para tomar la combi, para tomar el transporte. Y bueno, pues esta localidad que queda justamente a un lado de la autopista. Bueno, pues aquí en Pomoca, hoy estamos de fiesta, festejando a la Virgencita del Carmen. Y vámonos, amigos, gracias a los que nos están viendo. Un abrazote enorme, ahí los leo en los mensajes, en los comentarios, saludotes, estas transmisiones especiales para todos ustedes. Acá los saludamos con mucho gusto desde Pomoca para Radio Sensitiva 88.3. ¡Ajua! Tu amiga La Alegre, saludos para todos los muchachos de la radio. Y ahorita nos vamos a quedar a echarnos unas gorditas.
3: Claro que sí, bueno, pues amigo Alegre, muchísimas gracias, amigo, por compartirnos pues todo lo que hay, todo lo que podemos ir a disfrutar de pues el día de hoy, por la fiesta de la Virgencita del Carmen. Pues ya se encuentra, como ya lo escucharon por allá, pues muchos platillos y nosotros aquí con un montón de hambre, ¿verdad? Ojalá ya anduviéramos allá con el amigo Alegre. Pero bueno, pues ahí están. Si el día de hoy ustedes andan acá desocupados, pues andan acá pues con ganas de enfiestarse, pues tienen antojito de una gordita, pues a lo mejor también de a lo mejor tienen antojo de unas enchiladas, a lo mejor

Unas fresas con crema, a lo mejor de unas papas, no sé, de lo que tengan antojo, Ya escucharon ustedes al amigo Alegre, que bueno, pues hay muchas cosas para deleitarse, hay muchos antojitos mexicanos, así es que, pues también para que los pequeñitos, también están por ahí los juegos mecánicos. Bueno, pues hay que irnos de fiesta. Yo digo que saliendo de aquí sí nos vamos a jalar para allá, pues a disfrutar de la fiesta, en honor pues a la Virgencita del Carmen el día de hoy. Así es que, bueno, pues amigos, al rato por allá nos vemos segurito. Vamos a escuchar la canción de El Ilegal de los Felinos que nos estaban solicitando hace un rato. Regreso contigo.

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Venga, regresamos. Acá de Celón nos dice saludos a Doña Carmen de parte de la banda con la canción de libros de recuerdos de los Tigres del Norte. Claro que sí, le mando saludos a mi abuelita Doña Carmen. Pues saludos de parte de su nieto. Ya sabe que de parte de su nieto el que más la quiere. Saludazos y felicitaciones. Ojalá y nos invite al mole al rato. Yo estoy seguro que me está escuchando, así es que le mando felicitaciones y un fuerte, fuertísimo abrazo de parte de su nieto, el que más la quiere. Venga, vámonos a mandar más saludos acá de ese lado. Nos dicen en que les traiga un escapulario el alegre, sí, que nos traiga un escapulario para andar siempre bien protegidos. Siempre, siempre por el de arriba. Hola amigo comandante, buenas tardes, me podrías complacer con un saludo para todas las Carmen, en especial para mi hermana Carmen Díaz, ahí con la canción... de los Tigres del Norte, Sin Fronteras. Ahí por fan, a ver, vamos a checar la de Sin Fronteras. Venga, qué show. A ver, qué rollo. nos dicen, amigo comandante, jálate al... Ya tenemos acá un cuadrado bien feo. Híjoles, no me digan eso, que ando, no sé, ando débil. Yo creo que nos vamos a jalar, ¿no? Hay que irnos a echarle la mano con ese cuadrado. Nos dicen, puedes ponerme la canción de Los Tigres del Norte Sin Fronteras. Acá nos dicen, buenas tardes comandante, me puedes mandar un saludo para mi mamá Carmen Franco, para mi hermana Carmen, que hoy están de santo. Gracias y linda tarde, saludos también para la tía Abby. Hola amigo comandante, buenas tardes, espero te encuentres muy bien. Hoy en este jueves me podrías complacer con la canción de Los Alambrados con los Bukis, por favor, para saludar a mi hermano José Socorro, para mi primo Miguel, y para el amigo Juan Sin Miedo, para el amigo Juan Valdés. Pues aquí estoy descansando y escuchando tu bonito programa en Radio Sensitivo 88.3, porque conecta a nuestros sentidos. Vámonos entonces de una vez a buscar la canción, la rola que nos estaban solicitando acá de ese lado, la canción de Sin Fronteras. Amigos de producción, yo digo que sí la tienen. ¿Qué rollo? Tírenme paro con esa canción. Creo que tiene rato que no la sonamos, así es que... vamos a darle chance a los amigos de producción. A ver qué rollo, ¿va? A ver si nos la buscan rápido. O qué rollo, ya los veo medio dormidos. Yo siento que van a tardar un poco, pero vamos a darles chance. Mientras tanto, acá de este lado nos dicen, amigo comandante, te escuchamos acá en Cincinnati. Saludos para el compa Pelone, para el Junior y para... ¿cómo dice? No sé, bueno, saludos para todos los que andan allá trabajando en Cincinnati. Saludazos, creo que por ahí el diccionario hizo de las suyas y bueno, pues corrigió de mala manera. Así es que vamos a escuchar, vamos a esperar a que los amigos de producción, métanle power, compadre. Métanle nitro, que ya ocupamos la canción, ya la tienen. Bueno, pues vámonos de una vez a escuchar entonces. Sin Fronteras es de los Tigres del Norte.

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Amigos, bueno, pues ya nos mando los últimos saludos. Mandamos los últimos saludos porque, bueno, llegamos ya al final de este programa. Nos dicen: hola, amigo comandante, un saludo para Omar Cano, para Chavita Cano, de parte de Laura Mesa. Hola, buenas tardes, amigo comandante. Como todas las tardecitas, andamos al 88.3 y pasadito. Compláceme con la canción de Calibre 50, el corrido de Juanito. Saludos para nosotros, los inmigrantes, que día a día, cual sean las circunstancias, salimos de nuestro hogar para el sustento de nuestra familia y ponernos en riesgo de nuestra libertad. Con todo lo que se vive, con las leyes migrantes, muchas gracias y que tengas bonita tarde. Oigan, pues desearles toda la suerte del mundo con todo lo que está pasando, pues allá con... pues con todo ese rollo, ¿verdad? ¿Para qué les doy más explicaciones? Ustedes ya lo han checado, ya lo han visto por internet, por las pues las noticias. Pero bueno, les deseamos toda la suerte del mundo. Que Dios me los acompañe siempre. Hola, amigo comandante. Muy buenas tardes, ¿cómo estás? Espero en Dios te encuentres muy bien de salud. Son mis mejores deseos, comandante. Estás cordialmente invitado a la fiesta de nuestra patrona, de la Virgen del Carmen. Aquí los esperamos con mucho gusto. Ya tuve el gusto de saludar al amigo Alegre. Híjoles, aquí en Pomoca, saludos para ti. Para el amigo Cris, el amigo Alegre, para el Choco, que Dios los bendiga y la Virgencita de Carmen los cuide y los proteja siempre. Cuídate mucho, comandante, y disfruta de esta bonita tarde. Hasta mañana, si Dios lo permite. Claro que sí, amiga. Bueno, pues en un rato nomás, en un rato.